Pero por lo pronto avanzamos con música nueva de Karol G junto a Drake. Es lo más reciente de su álbum y se llama Ahí. Me encanta esta propuesta y me encanta que la disfrutemos hoy aquí en Radio Disney. Bienvenidos.

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1: Y ahora sí, siendo las 6 de la tarde con 15 minutos, abrimos el anecdotario para que ustedes justamente nos cuenten ese momento, esa historia, bebé o recuerdo, que tengas donde no podías con la pena, decías, ¿dónde meto mi cabeza? Compartan sus mejores momentos en este instante a través de tu conexión 55 51 47 0 92 1, y platícanos cuál es ese momento, historia o recuerdo donde no podías con la pena. Échanos tu nota de voz, te escuchamos de este lado mientras disfrutamos también de Bruno Mars, que llega ya con I Just Mic'd a tu radio, Radio Disney 92.1.

0: 6:27. Escuchas Potential the Summer en Radio Disney 92.1. Y oigan, ya llegó el momento de escuchar a Vero con la historia donde se sintió pero bien avergonzada. Mi Vero, a ver qué onda. Platícanos, ¿cuál fue ese momento donde no podías con la pena? Hello.
1: Hola, Ali. Yo te voy a contar de una vez que me sentí avergonzada. Yo una vez estaba contando una anécdota que según yo era chistosa sobre un chavo y según yo estaba siendo súper discreta porque nunca dije su nombre. Estaba contando todos los detalles cuando una amiga me volteó a ver y me dijo, pero él está detrás de ti.
0: ¡No!
1: Volteé y efectivamente estaba atrás de mí escuchando absolutamente todo. Me torcieron. Saludos, Radio Disney.
0: ¡Ay, no puede ser! ¡Saludos, Vivero! Creo que no, mira, no estás sola en este mundo de las vergüenzas. A todos nos ha pasado que ahí andamos echando el chiste, la comedia, la anécdota, pues de esa persona en donde nos estamos o burlando, o por qué no decirlo, a veces hasta hablando mal y traca, que nos tuercen, ¿sí? Te torcieron, Vivero, pues ni hablar, esas cosas suceden. Pero por lo pronto, no hay música que no lo pueda mejorar y sanar. Seguimos con más No Te Despegues de Radio Disney.
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Luis Fonsi con esta bachata llamada Me Despido en Radio Disney 92.1. Son ya las 6 de la tarde con 43 minutos. Y tenemos pregunta que genera tendencia y respuestas, bebé. Queremos saber si tú ya te uniste al tren de la foto de los 80s hecha con inteligencia artificial. Porque, a ver, seguramente también muchos oídos que nos están escuchando en este momento se meten que a su Facebook, ¿no? Que a su Instagram, a su TikTok, y ven todos los videos o fotos de sus conocidos, pero con vestimentas de los 80s, que chamarras coloridas, que el pelo esponjado, ¿no? Y toda esta onda de los 80s. Bueno, queremos saber si tú ya hiciste la tuya y que la compartas en tu conexión 55 51 47 0 92 1. Pero cuéntanos, ¿qué es lo que más te llama la atención de este trend? Mira, la verdad es que muchos de nosotros decimos, ay, hubiera estado bien padre vivir en esa época de los 80s. ¿Por qué? Porque no había a lo mejor la red social, no había muchas cosas y disfrutaba uno más el presente. Y habrá otros que digan, no, Alison, yo la verdad nada más hice el trend por pozón. Por subirme a la tendencia. Bueno, compártenos tu foto y cuéntanos si tú ya la hiciste o si no, también cuéntanos por qué. 55 51 47 0 92 1 es tu conexión. Y mientras tú te reportas de este lado, le damos la bienvenida a Manuel Turizo y a Maluma Baby y a Pambichao en tu radio, Radio Disney. Rico, mi amor.

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7: Son las 7.
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9: Hola, tío Radio Disney. Quiero mandarle un saludo a todos en cabina y pedirles la canción de Don't Bother de Shakira. Dios.
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7:02 y Shakira con Dumb Brother es lo que disfrutas en Radio Disney 92.1. Martes, tibio martes, ni tan tibio, porque las tendencias en las redes sociales no faltan, bebé. Y estamos hablando esta tarde de esta tendencia que realmente sí, o sea, te metes a cualquier red social y está llena de fotos al estilo ochentas, ¿no? Todos parece que traen la misma sudadera de color verde, con rosa, con naranja, con negro, pero me gusta. Todavía yo no hago la mía, fíjate. Todavía no la hago, pero la voy a hacer. La voy a hacer en este momento porque todas las imágenes que nos están mandando las voy a compartir a través de mi cuenta de Instagram, @ali_monroy. Me encanta. Juan dice, yo hice esta foto como Terminator y es que yo sí viví los ochentas. Y nos manda una foto, el pozón, lente oscuro, chamarrita de cuero, playerita básica negra, bien, ¿eh? Te viene bien ese look, Juan. Aquí dice, Alison, muy buenas tardes, pues yo sí me subí al tren, hoy hice mi imagen y ahorita llegando a casa la subo porque ya no pude hacerlo en el trabajo. Y sí me parezco, aunque me parezco más a mi yo de los 90 que de los 80. En los 80 cuando empezaban, yo tenía 4 años, cuando terminaban tenía 14. Saludos, guapísimas de la radio, junto con la señorita productora. ¡Ay, precioso! Te mandamos un besote. Me gusta porque de repente como que la IA sí le atina a tu cara y de repente no. O sea, de repente te embellece demasiado, luego te hace bien diabólico y luego, pues no, a veces sí te hace bien. Dices, ¡ay, qué bonito! Todo depende de las instrucciones que tú le des y de la foto de referencia que tú le des. ¡Ay, mira, Ana parece de portada de revista, ¿eh? Dice, solo lo hice por seguir la tendencia. Ella, literal, en portada de revista de los ochentas, dice, la vida también se vive en color. ¡Ay, te ves muy bien, Anita! Oscar dice, Alison y señorita productora, nunca había modificado una foto con IA, pero hoy lo hice porque me tocó vivir parte de esa época y me sorprendió el resultado. No soy mucho de las fotos, pero caí en la tendencia. Todos caemos, bebé. A ver, de repente todos decimos, ay, no, ya todo el mundo hizo lo mismo. Pero sí, pero estamos cayendo en la tendencia. Y está padre, está bien. El que critique, ay, qué triste. Pura envidia es, dice Linda, tarde-noche para todos. Y nos manda esta foto, ay, el Oscarín, no nada más ochentero, sino en moto, con una gorrita y esta chamarrita icónica, azul con rosa y morado. Ay, si alguien tiene esa chamarra en la vida real, hágame el favor de mandarme foto. Que por cierto, el señor, ay, no te quiero creer, Terry Anthony Ramsey, señor productor, y ya hizo sus fotos, las mandó de este lado, qué barbaridad. De repente no sé discernir entre si esto es IA o si el señor productor realmente estaba tomándose ese tipo de fotos. Creo que, a ver, ya entendí. Nos manda 3 fotos. Hay una donde está él icónicamente con su playera del número 32 jugando fútbol americano, porque ustedes no sé si saben, pero el señor productor Terry Anthony, no, hombre, las grandes ligas del fútbol americano, ¿eh? Y hace su trend. Y mira si le atina tu cara, Ram. ¡Ay, qué padre! Ya, me está dando mucho FOMO. En este momento voy a hacer la mía, ya basta. Y también la de la señorita productora. ¡Ay, sí! Si ustedes quieren conocer a la señorita productora rubia icónica, que siempre les describimos aquí su outfit, hoy te viene manejando suétercito manga larga, color verde militar. Se está poniendo en este momento unas orejitas de Grogu. ¡Ja, ja, ja! Y su cabellito pues bien arreglado, ¿no? Ondita de sirena y un maquillaje impecable. Así que lo seguimos leyendo y checando sus fotitos. Las voy a subir a través de mi cuenta de Instagram, @ali_monroy. Y seguimos avanzando en la música este martes 8 de septiembre, que no es cualquier 8 de septiembre. ¿Por qué? Porque un día como hoy, pero de 1977... Blondie firmaba con el sello Chrysalix Records y meses después, por ahí de febrero, lanzarían su segundo álbum llamado Plastic Letters. Así que vamos a disfrutar de esta icónica canción. ¿La recuerdas? Call Me. ¡Ay, maneja con cuidado! Estás en Radio Disney 92.1.

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con American Girls. Ya son las 7:23 en Radio Disney 92.1. ¿Cómo vamos allá afuera a los automovilistas? Las escuderías presentes ahí andan, ¿verdad? Lidiando con el tráfico de todos los días, de todas las tardes, pero nada que no se pueda salvar con buena música y sobre todo con un buen par perfecto. Queremos que nos mandes esa propuesta, dos rolones que el día de hoy nos van a poner a gozar, a cantar y, ¿por qué no?, a echarle limón a la herida, bebé. ¿Por qué?, dirás tú. Porque el día de hoy la señorita productora propone que nos mandes tu mejor rola de Yuridia y del otro lado tu mejor rola de Pedrito Fernández. ¡Ay! Se va a poner interesante este par perfecto. Mándanos esa propuesta por nota de voz en tu conexión 55 51 47 0 92 1, y en minutos escuchamos el par perfecto ganador. Ya estamos subiendo sus fotos del tren de los 80s a través de Instagram @ali_monroy. Ahí los encuentran. Y en este preciso instante, te voy a decir una cosa, en este preciso instante yo ya hice el mío. Pero a petición de todos ustedes que le quieren poner cara a la señorita productora rubia, a ella, ojo claro, y un rostro de actriz de los 80s también, ya le hice su foto. Entonces se las voy a dejar en este momento a través de mis historias en la cuenta de Instagram, @ali_monroy, Ali con doble L y latina, y te quedas con los Jonas Brothers, Listen One Sad. En minutos escuchamos el par perfecto ganador. No te despegues de Radio Disney.

Tenemos par perfecto ganador para este martes 8 de septiembre. 7:30 exactamente, ¿eh? O sea, andamos muy puntuales en este día. Y el día de hoy queríamos pedirte tu par perfecto con tu mejor rola de un lado de Pedrito Fernández y del otro lado tu mejor rola de Yuridia. ¿Y por qué no, bebé? En este tibio martes, bien tibio, pero ni tan tibio con este tipo de rolones. Nos vamos con este par perfecto que propone Natalia. Natalia dice que ella, pues no anda despechada, que ella anda en una gran nube del amor, pero que estas canciones, claro, que la ponen de muy buen humor y que ella cree que esta tarde nos van a hacer, pues al menos sacar una sonrisa o tararearla en el carro o de camino a la casa o saliendo de la chamba o en la oficina. Así que, Natalia, gracias por este par perfecto y gracias a todos los que se reportaron a través de tu conexión. Ya también, ya es septiembre, ¿no? Que se sienta México, México y sus ritmos. Yo no fui Pedro Fernández y ya es muy tarde de Yuridia en tu radio. Si te...

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una canción agridulce, ¿no? Como que te asusta, pero te gusta. Te estoy correteando, Latin Mafia y Fred Again en Radio Disney 92.1, 7:46. Y tenemos que decir, ¡cuchau! 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Ariana Grande, Kiss Me, en tu radio, Radio Disney.

Let It Burn, Katy Perry en Radio Disney 92.1. El reloj ya marca las 7:53 y en tu conexión seguimos escuchándote y viendo esas fotos ochenteras del tren al que todos ya nos subimos. Y me encanta porque mira, Ian nos manda dos fotos de este tren de los ochentas y dice, pa' mi gusto, la primera estuvo muy gabacha, así que te mando la versión ochentas, pero en el entonces Distrito Federal. Y me encanta porque, sí, la primera está él con todo de mezclilla, chamarrita de mezclilla, jeans y una camisa como, no sé, fosforescente con rosa. Y detrás las famosas maquinitas. Él dijo, no me gustó, quiero algo más mexa. Y nos manda él en ochentas, pero muy godín, en la típica oficina con el mapita atrás, las computadoras de antes, la máquina de escribir, el teléfono de cable, los archiveros bien oxidados y pues él con el clásico peinado así bombacho, peinado para atrás, ¿no? Cabellito esponjado, corbatita y lentecito coqueto. ¡Ay, no te quiero creer! Gracias, Ian precioso. Ahorita subimos tu foto ahí a través de Instagram. @Ali_Monroy, Ali con doble L y latina. Y de este lado, Isra tiene información vehicular importante. Dice, Alison, buenas noches. Un gusto escucharte por el rumbo de Santa Marta. Se está cayendo el cielo con granizo. Ay, fíjate, y aquí la cosa creo que está tranquila. Según yo y mis cálculos, no está lloviendo, pero sí está haciendo frío. Gracias, querido. Te mando un besote, mi Isra, porque sí nos ayuda mucho esta información. Si tú andas también por allá, por la zona de Santa Marta, repórtate. O si estás en el Estado de México, ya sea por la zona de Naucalpan, Satélite, Toreo, o andas que en Tucuacalco, Tultitlán, Cuautitlán. Bueno, mándanos también ese reporte vehicular. 5551-470-921. Y súbele a la música de Carly Rae Jepsen. Llega con Don't Leave Me on the Dance Floor a Radio Disney.

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13: Son las 8.
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14: Hola Radio Disney, ¿me pueden complacer con la canción de Bizarre de Madonna? Espero que sí, excelente noche, saludos.

martes 8 de septiembre en Radio Disney 92.1 al ritmo de Madonna y Martin Garrix con Bizarre. Ya son las 8:05 y no, bebé, no es jueves retro, pero lo retro nos está alcanzando en las redes sociales. La tendencia de hacer tu foto al estilo los 80s. De este lado, Gaby nos manda su foto. Me encanta que a todas nos hace como cachetoncitas, ¿no? Lipstick ligero en los labios, la sombrita así como moradita estaba muy de moda y claramente el cabello así como en capas, pero bien esponjado, bien afro, bebé. Aretones largos, obviamente el fuchsia no podía faltar en los 80s, creo que era el color de los 80s, igual que el morado, el verde aqua. Me encanta esta foto, mi Gaby. Dice, me encantaría estar en esa época. Imagínate que nos dieran a elegir, ¿no? Volver a esa época, ¿qué harías? Está muy difícil, pero bueno, eso lo platicamos el jueves. Por lo pronto, te seguimos invitando a que nos mandes tu foto estilo 80, 55 51 47 0 92 1, a través de tu conexión. Y atención, porque mañana es miércoles de emprendedores en el despertador de Radio Disney, y en punto de las 8 de la mañana Leslie, mi regia más regia, y Dieguito van a estar con Marce Fernández hablando de canales que sí generan negocio. ¡Ándale! ¿Dónde vender? ¿Cómo hacerlo? ¿Y qué canales realmente funcionan? Mira, hablando de redes sociales, ¿tú por dónde vendes más? ¿Por Facebook, por Instagram, por WhatsApp, o tienes tu tienda física, o por recomendación de, ay, es que fíjate que Carlita Pérez tiene las mejores extensiones de pestañas del mundo, o fíjate que Cocinita Cuquita vende la mejor comida del mundo y del condado? Bueno, eso mañana se va a platicar aquí en el Despertador de Radio Disney con Leslie La Regia y Diego Gil, y obviamente nuestra especialista Marce Fernández. Queremos conocer tu experiencia. Mándanos tu mensaje de voz a través de tu conexión 55 51 47 0 92 1, y Marce va a responder todas tus preguntas en vivo. Miércoles de emprendedores, mañana 8 de la mañana en el Despertador de Radio Disney. Pasa la voz a la comunidad emprendedora y súbele a Becky G, que llega con esto que se llama Chula. 8:07, maneja con cuidado, estás en Radio Disney.

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0: Gracias.
1: Desayuno para dos, música de Eric Bryan y Jerry D. Ay, me gusta esta canción, ¿no? Está dedicable. ¡Ay! El amor está en el aire. Y en Radio Disney 92.1 también tenemos ya la pregunta escudería. Esta pregunta no es nada más para las escuderías, bebé. Es para todo el automovilista. Es más, es para todos, porque todos nos hemos subido un coche, ya sea de pasajero, de conductor o de copiloto. Todos hemos transitado en un auto, en un transporte público, así que ahí te va esta pregunta, me encanta. ¿Cuál es ese objeto que consideras que no hace que un auto luzca, ya sea por fuera o por dentro? Y es que, a ver, si hablamos de objetos, de accesorios, de autos o de camiones o de combis, pues hay accesorios que nacieron para personalizar el auto, claro, pero también hay algunos que dividen opiniones, ¿eh? Desde los dados colgados en el retrovisor, las luces LED que están muy de moda, hasta esos cubreasientos que de repente, ay, andan abusando ahí de eso que parece sala de abuelita, bebé. Así que hoy queremos saber, ¿cuál es el objeto o el accesorio para ti que hace que un auto pierda todo el estilo? O al contrario, que lo gane, que digas, ay, Alison, con mis dados de peluche no te vas a estar metiendo, ¿no? A ver, creo que hay temporadas donde yo veía mucho que estaban de moda como estos monitos cabezones que, pues que sí, que literal le iban moviendo la cabeza durante todo el viaje. Había, sí, los dados, había también los zapatitos colgando en el retrovisor. ¿Qué otras cosas he visto? Ay, ahorita está muy de moda el tamborcito ese que pides en línea y que lo pones ahí como para el estrés. Ahí le vas, es que no es tamborcito, es un plato de batería. Ajá, ¿sí lo ubican? ¿Ustedes lo tienen? Bueno, manden ya su respuesta a través de tu conexión 55-51-47-092-1. ¿Cuál es ese accesorio que afea o que hace que tu auto luzca? 55-51-47-092-1 es tu conexión. Mientras te reportas, llega Bizarrap y J Balvin, la Music Sessions número 62. Cuando

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5: Hola, hola. Te saluda Ale Cruz. La presidenta Sheinbaum destacó que la iniciativa que plantea prohibir la doble nacionalidad a personas que aspiren a la presidencia de México no viola derechos políticos, pero sí garantiza defender a la nación de posibles injerencias. La Secretaría del Medio Ambiente de la Ciudad de México y el Museo de Historia Natural y Cultural Ambiental invitan niñas, niños y público en general a participar en las experiencias que incluyen arte de la biodiversidad de México y las aves en las culturas del pasado. Estas actividades se llevarán a cabo en la semana del 8 al 13 de septiembre. La jefa de gobierno, Clara Brugada, informó que en los próximos días presentará ante el Congreso de la Ciudad una iniciativa de reforma a la Ley de Justicia Cívica. Esto con el objetivo de impulsar un cambio de modelo dirigido a la prevención de conflictos desde el territorio a través de audiencias públicas.
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Yatra con Chica Ideal en Radio Disney 92.1. Y algo que de repente no es como tan ideal son algunos accesorios, pues no sé, en los autos, en los camiones. Es que mira, yo te voy a decir, es un poco como cuando te dicen de la moda lo que te acomoda, ¿no? Y a lo mejor si tú dices, ay, pues es mi carro, es mi camión, es mi combi, pues ¿qué importa? Pues sí, ¿no? Pero de repente esos accesorios dividen opiniones. Ya decíamos, los dados de peluche, los zapatitos colgantes, los muñequitos cabezones, que creo, ya no los he visto, los muñequitos cabezones. ¡Ah! Tengo otro. El año pasado estuvo muy de moda, muy, muy de moda el patito con lentes, ¿no? Ahí lo tenías en el tablero del carro. Yo lo vi en muchísimos. Es más, en algún momento yo quise tenerlo. Me hacía falta el carro, bebé. Pero bueno, queremos escucharte a ti. 55-51-47-092-1. ¿Cuál es ese objeto que consideras que no hace que un auto luzca? Ya sea por fuera o por dentro. De este lado te leemos ya en tu conexión. Y por acá dice Ana, buenas noches, contestando la pregunta de hoy, para mi gusto, el tapete de peluche en el tablero o las cortinas en el parabrisas es algo que no debería de existir. O sea, por cortinas te refieres a que yo no he visto cortinas en el parabrisas. Ah, ¿cuáles? No, creo que no las he visto, pero ahorita las voy a googlear. Ulises dice, el accesorio café a los autos es el frasco de crema color azul con un foco dentro. Buenas noches, Radio Disney. Ese no sé cuál es, que creo que es el mismo que dice Ricardo, porque dice, creo que tú nunca lo viste, pero hay un tarro de cristal encendiéndose cuando apachurrabas el freno. La gente conocedora se acordará. Eso sí es retro. Ay, no, eso no me tocó, lo tengo que ver. Ay, ¿sabes también que hay muchas cosas que le ponen ya a la palanca de velocidades? O sea, yo entiendo, está muy creativo, ¿no? De repente que le ponen, sobre todo a camiones, esta pelotita, ya no la he visto, le ponen a la palanca de velocidades la pelotita de billar, ¿no? Eso yo veía. ¿Qué otra cosa había? Ay, hay muchas. A ver, Mel dice, el cubrevolante de peluche, se ve horrible. Ya tiene mucho que no lo veo, Ya tiene mucho tiempo que yo no veo el cubrevolante de peluche. Veo mucho cubrevolante de brillos. Y yo creo que en algunos autos se ve bien, en otros quizá no tanto, pero pues cada quien, ¿verdad? Cada quien, bebé. ¿Tú qué onda? Cuéntanos, ¿cuál es ese objeto que consideras que hace que tu auto o tu transporte luzca horrendo o que luzca fenomenal? 55-51-47-092-1 es tu conexión. Ellos son Anima y Lisa, Combat Angel. Yo soy Allison y estás en Radio Disney 92.1.

0: Son las 9.
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2: Hola Radio Disney, ¿cómo están? Quisiera la canción de Ace of Base, por favor, de Turn Around, para darle un poquito de ambiente, como si fuera jueves retro, pero todavía no llegamos, hoy es martes. Pero muchísimas gracias.

Turn Around. Ya son las 9:04 en Radio Disney 92.1. Y oigan, atención, si andan allá en la calle, detrás del volante. El alcalde Benito Juárez, sí, llueve. Llueve, ya tiene rato. No está lloviendo fuerte, creo, pero sí llueve constante. Y en alcaldías cercanas me parece que esto también está pasando. Recuerda que tú eres nuestros ojos allá afuera. Así que mándanos tu reporte vehicular 5551-470-921 en tu conexión. Mándanos nota de voz, mensaje de texto, lo que te sea más cómodo y sigue participando de este lado en la pregunta escudería. La pregunta del automovilista y hoy de todos, de todo el mundo, bebé. A ver, ¿cuál es el objeto, el accesorio que afea o embellece tu auto? María dice, los ojitos de LED que parpadean y todo en carro se ve medio feíto, pero en tráiler se ve increíble. En la noche, en la carretera me siento como si estuviera en Cars. ¿Te digo algo? Nunca, María, nunca he visto estos ojos en autos. Siempre los he visto en trailers. Y me parece tan mágico. Mira, yo me puedo quedar 10 minutos. 10 minutos viendo los ojitos en los trailers. Estos ojitos que parpadean y que voltean para un lado o para otro. ¡Me encanta! ¡Me encanta! Yo también me siento en Cars. Me trastorna. Así adentro los conductores o no sé, estén durmiendo o no estén. Ay, cómo me da paz esos ojitos. Esos ojitos en los trailers, 10 de 10, ¿eh? Edgar dice, Alison, Radio Disney, buenas noches. Respondiendo a la pregunta de esta noche, el único coche que por sí solo es un accesorio para los accesorios es el bocho. Cualquier cosa, cualquier accesorio, adorno que le pongas, el bocho lo luce. Y por cierto, este 11 de octubre es Xochivolks, un evento de ochos hecho en Xochimilco. Saludos, buena noche, mi Edgar. Bueno, es que el bochito, sí, ya, el bochito ya es admirado por todos, ¿a poco no? Cristian dice, hola, buenas noches a todos. Los ojos para mi auto. Ay, nos manda la foto de su auto con ojitos. Ay, yo no había visto los autos con ojos. Oye, pues tampoco se ven mal, ¿eh? Yo también me siento en Cars, o sea, creo que están pasables. Puede ser cuestionable su el gusto ajeno, ¿no? De si te gustan los ojitos o no. Pero me parecen lindos, o sea, no le hacen daño a nadie, bebé. Lo que sí creo es que podría distraer al peatón. Eso sí, no lo sé, Rick. Pero están muy bonitos, Chris. Gracias por mandarnos la foto. Se te ve espectacular en el auto. Estos ojitos LED que si no saben ustedes, bueno, googleenlos, la verdad se ven espectaculares. Tú síguete reportando de este lado 5551-470-921 en tu conexión y vamos con música de Roxette arrancando para, bueno, ¿cuál arrancando? Ya casi terminando este martes. Dangerous en tu radio, Radio Disney.

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0: not gonna get us en Radio Disney 92.1. Ay, me encanta la participación de esta pregunta escudería que se convirtió en pregunta para todos, porque todos podemos opinar de esos accesorios que afean el coche o al contrario, que hacen que se vea muy cool. Yo no estoy en contra de la personalización, de la tuneada de autos. Me parece espectacular. Pero sí creo que hay algunos accesorios que pueden no irle bien a tu coche. ¿Qué dirás tú, Alison? ¿A ti qué te importa? Pues sí, tienes mucha razón. Pero el día de hoy sí nos importa mucho el chisme, así que te estamos preguntando en tu conexión cuáles son esos objetos o accesorios que afean o embellecen el auto. Javi, hello.
1: Hola, ¿qué tal, amigos de Radio Disney? Ali, ¿por qué haces esas preguntas? Yo creo que de las cosas que más hacen que los carros se vean horribles, pues son las etiquetas de la América atrás o en el cofre de tu carro, así tamaño familiar. Pero bueno, cuídense todos, abrazo pachón y no le anden poniendo esas cosas. Maldición.
0: Mira, yo no me voy a meter en problemas. Pero sí, de repente, a ver, yo creo que los stickers y las estampas en los autos, bien. Bien, siempre y cuando no atasques y siempre y cuando no sean de frases, ¿no? Hay frases que yo digo, no soy fan. 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Pero bueno, Javi opina eso. De este lado, Ronnie tiene otra opinión. Hello.
2: Hola, ¿qué tal? Buenas noches, Radio Disney.
0: Buenas,
2: mi
0: buenas.
2: Nombre es Giovanni. Con respecto al tema de hoy, no, yo creo que se ve mal que tengan su cabina llena de accesorios del equipo América, pero sobre todo estos papelitos que les ponen mensajes, ya sea dentro de la cabina o afuera del auto.
0: Sí. Hay de todo, me encanta. Y ahorita justo que lo estaban comentando, hay otro tipo de accesorios que a mí me parecen maravillosos y son los accesorios de temporalidad. ¿Cuáles, Alison? Pues, por ejemplo, no sé, que de repente disfrazan el auto en Halloween o en Día de Muertos. A mí me parece increíble, ¿no? Me parece muy creativo. O en Navidad, cuando le ponen su sombrerito de Navidad a la camioneta, al carro, al transporte público o las banderitas en 15 de septiembre. Ay, no me vayas a juzgar, ¿eh? Eso se ve espectacular. Pero bueno, tú síguete reportando de este lado, 55-51-47-092-1, que es tu conexión. Y disfruta de un rolón de las Spice Girls. Es Wanna Be en Radio Disney.

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The Cranberries, un rolón, el más épico de su carrera, y lo disfrutas en Radio Disney 92.1. Nosotros te seguimos disfrutando a ti a través de tu conexión 55 51 47 0 92 1, con el chisme. Objetos, accesorios de auto horrendos y preciosos. Sí. Es más, deberíamos tener una sección así, bebé. Accesorios horrendos y preciosos. Nos han dicho de todo, los dados colgantes de peluche, los bonitos cabezones, el cubrevolante peluche, cortinas de auto, yo no las he visto. Los ojitos, que yo amo, soy fan de los ojitos LED. En camiones, en carros, amo, me trastornan. De este lado se reporta Ángel y dice: Radio Disney, ahorita está de moda la sombrilla para celular. Dice: se ve horrible, pero es necesario para proteger la batería del celular. Yo sí tengo la mía porque soy escudería. Te digo una cosa, Ángel, así de compás, de confianza, a mí no me parece tan horrenda. O sea, yo cuando la vi dije: ¡ay, qué padre! ¡Yo quiero una! Me parece como, no sé, o sea, está rara, sí está rara, pero está linda, está tierna, porque es una sombrilla muy pequeñita que cubre tu celular. A ver, si eres escudería de auto, pues obviamente del calorón que le da el calentón al teléfono, y pues si andas en moto, pues te lo protege de la lluvia. A mí me parece buena idea. Se vea como se vea, está padre. ¿Tú qué onda? 55 51 47 0 92 1. Síguete reportando de este lado. ¿Y cómo avanzamos en la vialidad? Tenemos información para ti. Ten cuidado, hay percance en Eje 5 Norte a la altura de Gran Canal, y otro percance en Circuito Interior cerca de Marina Nacional hacia San Cosme. Y otro percance en Río Consulado antes de Ferrocarril Hidalgo hacia Oceanía. Por favor, maneja con cuidado. Siempre debes de tomar tu distancia, pero yo creo que ahorita que la cosa está complicada con la lluvia, no te me confíes, no te me alebrestes, ya relájate, ya respira, ya acabó el martes. Seguimos avanzando con la música que no puede faltar, y me gusta esta canción. Ha sido soundtrack de varias películas y sobre todo de escenas en donde después de un día, una racha complicada, dices: ay, todo está bien, hay vida, hay salud, la vida es bella, hay un caos, sí, pero disfruta del caos. Vas a decir: Alison, estás loca. Un poquito, pero te seguimos acompañando a este lado. Natalie Cole con This Will Be en Radio Disney.

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0: Vámonos, ya son las 9:56 al ritmo de Amy Winehouse, Valerie. Ay, qué gozada el día de hoy, echar el chisme contigo. Mañana tenemos aquí una cita nuevamente para volvernos a acompañar en punto de las 6:00 p.m. Y recuerda seguirnos en redes sociales, @RadioDisneyMX. A mí me encuentras como @Ali_Monroy. Y obviamente, claro, claro que sí. Si tú dices, ay, Alison, ¿cómo que ya te vas? ¿Cómo que ya te vas? ¿Dónde está la reflexión? ¿Dónde está la enseñanza del día de hoy? Bueno, pues yo no te voy a dejar sin enseñanza. Ahí te va. Cuanto menos necesitas, menos poder tienen sobre ti. La libertad empieza donde termina la dependencia. El desapego no es pobreza, es soberanía. Y quien necesita poco, teme poco y obedece menos. Ay, ahí te lo dejo de tarea. Ahí te lo dejo de tarea. No te andes poniendo cadenas invisibles que no te pertenecen, bebé. ¿Ok? Pásalo. Pásalo, medítalo y compártelo con quien necesite escucharlo. Y ahora sí, ya nos vamos. Recuerda seguirnos en redes sociales y disfrutar mañana del miércoles de emprendedores. Desde temprano en el despertador y en punto de las 8, Marce te espera para resolver todas tus dudas y temazos épicos que tienes siempre. Yo soy Alison, que tengas una maravillosa, reparadora y excelente noche. Hasta mañana. Bye, bye.
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1: Son las 10.
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10: Hola, hola, bienvenidos, bienvenidas, ¿cómo están? Estamos en un episodio más de Ya Oíste. Yo soy Génesis Sainez y hoy tenemos un tema muy peculiar, un tema que puede pasarle a cualquiera, nadie está exento. En la cocina, en el trabajo o incluso en tu casa, en la calle, que son las famosas quemaduras. Y vamos a hablar sobre qué hacer en un momento difícil que está, porque muchos entramos en pánico en ese momento, es como de, ay, se está quemando, está pasando algo, pero no, a esto nos viene a acompañar nuestro querido doctor Oscar Reyes, jefe del servicio de urgencias. ¿Cómo está, doctor?
11: Hola, buenas tardes, bien, gracias aquí, gracias por la invitación.
10: Ay, muchas gracias a usted por acompañarnos. Esto se va a poner bueno, porque estamos en una temporada donde justo puede haber muchas, muchas quemaduras, pero vamos a empezar sobre qué son las quemaduras, doctor.
11: Bueno, las quemaduras prácticamente son lesiones causadas por agentes físicos externos, principalmente sea fuego directo, líquidos calientes. Existe también las quemaduras por corriente eléctrica y en menor medida, pero también existen las quemaduras químicas. Entonces, wow, básicamente son lesiones térmicas, básicamente.
10: ¿Cómo son los tipos de quemaduras, doctor, que le han llegado?
11: Bueno, las quemaduras se clasifican, puede ser por, como ya mencionamos, por el tipo de agente que la ocasiona, que ya mencionamos que puede ser por fuego directo, le llamamos por escaldadura, quiere decir por líquidos calientes, quemadura química y quemadura eléctrica. Esa es una clasificación que es de acuerdo al agente físico que lo ocasiona. Y para nosotros como médicos es muy importante clasificarla de acuerdo a la profundidad o la gravedad de la lesión.
10: Ajá. Okay.
11: Hay varias clasificaciones, conforme van pasando los años, se han creado varias clasificaciones. La más usada o la que está más en boga es la que le divide en primer grado, segundo grado y tercer grado.
10: Oh, sí.
11: Ajá, eso es de acuerdo. A nosotros como personal de la salud nos funciona mucho para determinar la gravedad de la lesión y a la vez de saber la gravedad de la lesión, saber si el paciente requiere ser tratado en un hospital o puede ser tratado en su domicilio. La quemadura de primer grado es la que comúnmente cuando vamos a la playa nos asoleamos.
10: Lo bronceadito acá.
11: Esa es una quemadura de primer grado. Obviamente, pues como la mayoría de la gente sabe, pues no es necesario ir al hospital para tratar ese tipo.
10: Incluso hay
11: de
10: gente que se broncea por gusto, ¿no?
11: Ajá, o sea, exactamente. Y es algo irónico, pero las quemaduras de primer grado son dolorosas precisamente porque afectan las capas superficiales de la piel, que se llama epidermis, y es ahí donde están los receptores del dolor.
10: Ya tocamos el de grado 1.
11: Primer grado.
10: Ya ven. Nos vamos con el de segundo grado.
11: Okay. Sí, el de segundo grado, ya estamos hablando que ya la quemadura es más profunda. De hecho, la quemadura de segundo grado se divide en superficiales y profundas. Ajá. Okay. El segundo grado ya afecta capas más profundas de la piel, en este caso la dermis. Y este tipo de quemadura es muy importante porque la recomendación es que sí se tenga una atención médica, que ya son más profundas a diferencia de las de primer grado. ¿Cómo los vamos a identificar? La piel se pone rosa y las famosas ampollas o flictenas. Ajá, ya es una característica de las de segundo grado que ya van a cursar con ampollas. Ajá, entonces este tipo de quemaduras, la sugerencia es que sí se vaya a alguna atención médica, a diferencia de las de primer grado.
10: Sí, sí me ha tocado ver, no me ha pasado, pero sí me ha tocado ver que el aceite creo que es lo más común que vemos, que les cae en la piel e inmediatamente como que empieza a salir la ampollita. O sea, obviamente entre el movimiento y todo, de que te arde, me tocó ver que a mi mamá le salió una enorme, pero no entendía. O sea, yo en mi mente es como, ¿por cómo es que sale o por qué salen las ampollitas? ¿Es como media de protección de la piel o por qué se da?
11: La mayoría de las quemaduras de segundo grado, como bien menciona, está ocasionado por líquidos calientes, ya sea aceite, agua hirviendo, o también por objetos calientes como el clásico, la plancha, la secadora.
10: Yo con mi plancha del peine.
11: Entonces, la ámpula o ampolla, como se le conoce, flictena, no es otra cosa que se sale líquido de la piel y se acumula ahí. De hecho, más adelante vamos a ver que cuando ya las quemaduras son más extensas, algo que daña mucho al paciente es la pérdida de líquido, de volumen, que le llamamos nosotros.
10: Okay.
11: Ajá. Aquí también es importante mencionar, ya cuando entramos a una quemadura segundo grado, nosotros ya a nivel médico, es muy importante la extensión de la quemadura. ¿Estás de acuerdo que no es lo mismo que te, como bien mencionas, que te quemes una área pequeña de tu mano a que te quemes, por ejemplo, todo el tórax, ¿no? O todo el pecho. Sí.
10: Pero pasemos a la de la quemadura de tercer grado, que esa es la última de la escala, sí, por así decirlo.
11: Es la más grave, por lógica, pues la profundidad es mayor. Aquí es cuando el paciente inclusive ya tiene exposición de hueso, exposición ósea, cuando ya se quema tendones, ya se queman como músculo. Obviamente, pues son pacientes que se exponen a corrientes térmicas o están mucho tiempo expuestos, sobre todo cuando hay fuego directo, ¿no?
10: Claro.
11: Y desafortunadamente muchas de las veces el tratamiento es quirúrgico. Muchas veces inclusive si una extremidad está muy afectada, inclusive puede requerir amputación. Entonces ya es una quemadura pues ya más grave, ¿no?
10: Y hay una pregunta que me gustaría hacerle, porque creo que todos necesitamos saber esas acciones rápidas. Que en dado caso, no sé, estoy en mi casa y veo, o sea, para poder ayudar y también para saber qué hacer yo, ¿no? ¿Qué hacer cuando estás en ese momento que no estás obviamente en el doctor o en lo que llegas? ¿Cómo tratarlo o hacerlo inmediatamente, una quemadura?
11: La principal recomendación es no aplicar ninguna sustancia a la quemadura.
10: Ni la famosa clara de huevo.
11: No, hay veces que le ponen antibiótico en crema, tampoco se sugiere. Clara de huevo, algunas cremas como el tepezcohuite, el aloe. Entonces, la sugerencia es no aplicar nada de eso. Tampoco agua fría. Mucha gente, pues la lógica muchas veces llegaría a pensar, pues si se quema y está caliente,
10: claro,
11: pues échale agua fría, ¿no? Sin embargo, no. Sí se sugiere, obviamente, que se lave la herida con pura agua, pero que el agua sea tibia o templada.
10: Ok. Uh-huh.
11: Tampoco se recomienda poner hielo.
10: ¿Y por ejemplo el agua es en contacto directo o como suavecito?
11: No, directo.
10: Directo, uh-huh.
11: Ok. Ajá, entonces y después taparla con un apósito antiadherente, o sea, evitar que no sea un apósito que se pegue en la piel y obviamente pues que esté limpio, ¿no?
10: Claro, principalmente.
11: O sugerencia que esté limpio. Y si la quemadura sí se ve que tenga ampollas o todo sugiere que sea de segundo grado, pues sí se sugiere que vaya a atención médica.
10: Y lo que hoy nos comparte, doctor, es muy, muy importante, porque hay cosas que ni siquiera sabemos. O sea, podemos decir que es muy como de, ay, no me va a pasar, o nada más me quemé tantito, pero lo dejamos a la desidia y son cosas que se pueden complicar. Nos ayudó a desmentir muchos mitos. Muchas gracias. Y pues, sí, más por el momento, yo le agradezco mucho que nos haya acompañado. Espero que se le haya pasado muy bien.
11: Sí, al contrario, gracias a ustedes.
10: Y pues nada, Estel Lovers, la verdad es que yo estoy muy, muy agradecida. Muchísimas gracias, doctor, por esta compañía, por compartir información tan valiosa. Yo soy Génesis Sainz, fue un gusto tenerlos aquí. Muchísimas gracias, nos vemos en el próximo episodio. Adiós.

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0: Me gusta esta canción. Moving to the Sun es música de Hugh Gale aquí en el despertador de Radio Disney. Para arrancar el día con todo el power, como debe ser. Buenos días, Diego, ¿cómo estás?
1: ¿Qué onda, Miles? Muy buenos días para todos. ¿Te acuerdas que ayer justo estábamos diciendo que esta canción estaría bueno como para las 6 de la mañana?
0: Ándale.
1: Y que decíamos, ahora sí, para que te entre toda la pila.
0: Para los que son parte del club de las 6 de la mañana, ¿cómo no? Bienvenidos todos, buenos días. Este es el despertador de Radio Disney. Bueno, estamos listos para arrancar un día más. Y bueno, también echar chisme, porque la cosa se va a poner buena.
1: El día de hoy, recuerden que es miércoles de emprendedores y por supuesto queremos saber todo de sus emprendimientos, que nos manden ahí a tu conexión 55 51 47 0 92 1, de qué es su changarro, su emprendimiento, su startup, su...
0: Ándale.
1: Como le quieran decir.
0: Queremos que platiquen con nosotros, pero además si tú dices, es que yo no tengo emprendimiento, no pasa nada. Hoy vamos a echar chisme de ese que nos gusta, del picocito.
1: A ver...
0: Y es que, fíjate, queremos arrancar con esta que va a ser la pregunta para todos ustedes.
1: Uh-huh.
0: ¿Estás feliz con tu trabajo o has pensado en la posibilidad de emprender?
1: ¡Ah, caray! Oh. Está bueno, ¿eh?
0: Es que resulta que cada vez más personas se preguntan si vale la pena seguir en un empleo que les quita, pues, tiempo, energía, tranquilidad.
1: Uh-huh.
0: Y fíjate que recientemente sacaron un estudio con más de 156 mil trabajadores de 4 países.
1: Ok.
0: Y se encontró que México está en un porcentaje de personas que se sienten a gusto con su trabajo, pero cayó.
1: Ok.
0: Cayó del 84% al 80% en un año.
1: Uh-huh.
0: Uno de los principales problemas justo está en el equilibrio entre la vida personal y laboral. Y es aquí pues donde justo nuestro tema empieza, ¿no? ¿Emprender realmente te da más libertad o simplemente cambia unas responsabilidades por otras?
1: Y es que hay que preguntarle a la banda, seguramente muchos han escuchado esto de tienes un trabajo fijo y crees que vas a trabajar menos cuando tienes un emprendimiento.
0: Porque, no,
1: dices, voy a ser libre de mi tiempo, voy a poder entrar
0: soy
1: a la hora que quieras. Exacto. Y de repente dicen, trabajas más... pero las recompensas obviamente son diferentes. Entonces me gusta,
0: claro,
1: la pregunta del día de hoy. ¿Eres feliz con tu trabajo o has pensado en la posibilidad de emprender?
0: Ok, porque sabemos también que no todos sueñan con tener un negocio.
1: También es verdad.
0: Pero quizá muchos sí sueñan con tener mayor control sobre su tiempo, sobre su trabajo. Y dices, pues bueno, en una de esas veo la posibilidad, si me conviene lo tomo.
1: Decían, para poner el ejemplo, imagínate de un futbolista. No todos quieren ser dueños de un equipo de fútbol.
0: Claro.
1: No todos quieren ser entrenadores.
0: No, todos queremos la lana.
1: Por eso, pero de repente no quieres cambiar de chamba, ser el dueño de todo, ¿no? O sea, hay muchos jugadores que dicen, a mí lo que me gusta es jugar, yo solo quiero seguir jugando en,
0: claro,
1: equipo, no quiero tener la responsabilidad de ser director técnico.
0: Uy.
1: O de ser dueño de un equipo.
0: Eso también puede suceder. Entonces, cuéntanos, por favor, ahí en tu conexión, ¿estás feliz con tu trabajo? ¡Ay, qué fuerte! ¿O prefieres, no sé, ver la posibilidad de emprender? Te escuchamos en tu conexión y mientras vamos con más música, ¿te parece?
1: Aquí está esto de Madonna, al lado de Martin Garrix, se llama Bizarre.
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0: Still se llama esta rolita de Karol G al lado de Bruno Mars cuando son ya las 6 de la mañana con 21 minutos. ¿Podría ser que anda viendo shipeo de estos dos muchachones?
1: Pues él dice que está enamorado de una latina.
0: Pero no ha dicho quién.
1: Pues que quién más.
0: Bueno, ahí.
1: Yo no sé.
0: Ay,
1: ¿quién sabe? Pues en una de esas ya sabes que muchas veces es marketing, pero podemos disfrutarlo.
0: Sí, es cierto.
1: siempre que alguien saca una canción en conjunto, quieren que anden por.
0: Pues de repente dicen ahí, se ve que hubo. Es que luego a veces le pasó, ¿te acuerdas? A Lady Gaga con Bradley Cooper.
1: Con Bruno Mars también.
0: Ah, también con Bruno Mars. Sí. Pero es que decían que de repente a la hora de estar trabajando juntos son gente tan talentosa que echa chispas. Entonces.
1: Pues bueno.
0: Bueno.
1: Está bien. Ya veremos qué tal. Oigan, pues hoy estábamos platicando sobre algo muy interesante, porque resulta que un estudio, pues dice que México ha perdido un porcentaje significable, la verdad, significante, para pues la felicidad que tienen en su trabajo.
0: Ok.
1: Hoy somos 80% felices.
0: Válgame Dios.
1: Pero no del todo.
0: Y México siempre ha salido muy bien, ¿te acuerdas? En los índices de los países más felices del mundo.
1: Ajá, pues justo con eso tenía que ver, con la felicidad laboral que tienen. Entonces hoy pasamos del 84 al 80 y pues vamos así en picada.
0: Venga, de ahí les preguntábamos, ahora sí que si estaban felices con su trabajo actual o si han pensado en la posibilidad de emprender. Y ya tenemos listo a quién.
1: Pues mira, a Carlo. Carlo es chiquito, pero él ya está viendo hacia el futuro.
0: A ver,
1: Carlo.
2: Hola, Radio Disney, yo soy Carlo. Y la verdad, no tengo trabajo, pero yo tengo un negocio en mi escuela de cacahuates. Adiós, gracias.
1: Muy bien. Pues por algo se empieza.
0: Bien, yo tenía muchos. Eso sí es mente emprendedora, mi Carlo.
1: La verdad es que sí, desde chiquitos los que vendían picafresas.
0: Ajá, sí. Tenía una amiga que vendía aretitos de los que. ¿Te acuerdas que antes de perforarte, como que se pegaban algunos aretitos, cosas que anillitos, muy de niños de todas maneras, pero tenía amigas que ya llevaban la plantilla y la vendían y sacaban su lana, ¿eh?
1: Pues claro, muy bien. Tú muy bien, Carlos, me gusta tu iniciativa y eso yo creo que pues nos habla de que en un futuro podríamos tener una gran empresa de cacahuates.
0: Me encanta. Y bueno, por ahí tenemos también saluditos, dice Gerardo. Hola, Leslie, Diego, muy buenos días. Ya estamos pasando lista los chiquis de la secundaria 17 y Transporte Nava, deseándoles lo mejor. Buenos días. Aprovecho para hacer credenciales en PVC para tu escuela, trabajo o negocio.
1: Ok, también entonces hay que estar atentos ahí porque Gerardo, mira, le hace de todo.
0: Hay quien nos va a decir, claro que lo combino. Dice, yo voy a mi chamba y vendo toppers.
1: Puede ser.
0: O sea, es mi emprendimiento.
1: Claro, yo vendo micrófonos, ahí se te.
0: Ah, sí, órale.
1: Bueno, tengo un montón, ahí te puedo vender alguno.
0: Yo tengo un chorro de audífonos.
1: Ah, mira.
0: O sea, ¿para qué?
1: Hay que hacer el negocio aquí entonces.
0: Ah, bueno, me encanta, órale. Pues síganos contando, obviamente, de la pregunta del día de hoy, si están felices con su trabajo actual o si han pensado en la posibilidad de emprender. 5551-470-921.
1: Si tu sueño no es emprender, simplemente cuéntanos, ¿estás feliz con tu trabajo actual? ¡Uy, qué fuerte! Vamos con Cat's Eye. Este es Animal 6:24. Este es El Despertador. Buen día.

0: Se llama Girl Like Me, esto de Pink Panthers, cuando es ya las 6:31.
1: Oigan, y estamos listos también para recordarles qué onda con los despertadores, porque tenemos un montón. ¿Sabes qué pasa mucho? Y yo los voy a regañar.
0: Ay, ay, ay.
1: Pasa mucho que llegamos y aquí, o sea, a las 5:00 a.m, nos están mandando, quiero un despertador para hoy. ¿Sabes qué? Eso no se hace.
0: Sí, no, porque todavía ponen a mi Salmita de todas maneras a mover toda nuestra planificación del día,
1: sí,
0: de hoy. Sobre todo los lugares también que
1: deja
0: ya han estado.
1: Deja tú nosotros, Moni, que ya hace la programación,
0: sí,
1: desde,
0: claro,
1: un día antes. Entonces hay que mover absolutamente todo. Lo que tenemos que hacer es programarlo un día antes, y esto es súper importante para que, una, ustedes puedan tener el lugar asegurado dentro de la agenda del despertador. Dos, puede hacer con la canción que ustedes quieren. Eso es importante.
0: Claro.
1: Entonces, ¿cómo programa un despertador?
0: Súper fácil. Mandando ahí a tu conexión de entrada su nombre y el nombre de la persona que quieren despertar, sus números de teléfono. Ahí, aquí es donde vienen después algunas opciones de canciones. Algo muy importante, como decías, para asegurar el lugar, el horario en el que quieren que salga. Para de repente, si lo quieren agarrar desayunando, de camino, donde se está arreglando, a lo mejor ya cuando llegó al trabajo o algo. Ahí nos dicen el horario en el que quieren que salga. Y bueno, pues así de fácil lo acompañan con un mensajito. Ahora sí que desde el fondo de su corazón, con lo que quieran decir, las felicitaciones, agradecimiento, lo que ustedes gusten y manden.
1: Bueno, con eso lo podemos hacer ahí en tu conexión. Importante que sea desde un día antes y tienes como límite de hora a las 12:00 p.m.
0: Así mero.
1: Entonces, para que lo tomen en cuenta, por favor, les encargamos. Gracias.
0: Servicio a la comunidad.
1: Pero programen su despertador. Si tienen alguna duda, si quieren saber también cómo lo podemos hacer y que venga ahí en escrito, bueno, pues entonces mándanos el emoji de reloj y con eso te pasamos lo que tenemos que hacer para programar tu despertador, que recuerda, tienes hasta las 12:00 p.m. Así que a programar los suyos, y si no sabes con qué canción, pero sabes que le gusta Kenia Oz, yo creo que esta es una gran opción.
0: Aquí mero está la ruleta rusa. No te despegues, este es el despertador de Radio Disney 92.1.

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0: Esto es Better Times de Romy Schulz, cuando son ya las 6 de la mañana con 43 minutos. Y ya andamos listos, Miles, para que nos des el clima.
1: Ay, es que no lo tengo.
0: Les, ¿qué pasó?
1: Ah, pues se supone que tengo todo listo para decirles el clima y la hora, pero ¿saben qué? Tenía... Escucha, tengo una bolsa de chetos torciditos acá.
0: Pero leer, eso es más al rato.
1: Ay, es que, ¿qué te digo? Ese crunch me saca la rutina. Y bueno, cuando ya tienes la bolsa enfrente, yo creo que es imposible ignorarla. ¿Quieres uno?
0: Pues sí, sí, dame.
1: A ver, Diego, Salma y todos ustedes, si quieren probar el sabor de chetos torciditos, vayan por los suyos y nos cuentan qué tal en nuestras redes sociales, @RadioDisneyMX. ¿Ustedes cómo disfrutan de chetos? Mira, te regalo uno.
0: Dame, dame, pásamelos. Entonces, bueno, vámonos mientras entonces con más música.
1: Sí, por favor, mira, esta sí me la sé.
0: A ver.
1: Está muy padre. Música de Axwell. Se llama Whatever Turns You On. Son las 6:44, pero te dame uno. Lo escuchas en El Despertador. Buen día.

0: Hola, bienvenidos a Radio Disney.
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Save Me Tonight, así se llama esta canción. Es música de Jennifer López junto a David Guetta. Y bueno, nosotros felices de hoy estar con ustedes, de que nos dejen acompañarles esta mañana, 6:50. Si te vas uniendo, bienvenidos.

0: ¿Estás celebrando algo? También lo puedes escribir ahí en tu conexión, que justo es el caso, ¿verdad?
1: Estamos ahí efectivamente recibiendo también, aparte de las respuestas del tema del día de hoy, esta felicitación de José Luis. Dice, hola, buenos días, pueden felicitar a mi hija Ana Paula, que hoy cumple 20 años y estoy súper orgulloso de ella.
0: ¡Ay, Ana Pau! En conjunto te deseamos
2: ¡feliz cumpleaños!
0: ¡Ey! Oye, 20 años, qué padre.
1: Está bonito el número, ¿no?
0: Sí, la verdad es que sí. No es cabalístico, hermoso.
1: Okay. A mí todos los números. Últimamente ando.
0: Sí, mijo.
1: De numerología. Me
0: claro,
1: gustan.
0: Claro, claro.
1: Los números cerrados, o sea, el 10, bueno, el 20, sí. El 25.
0: Claro. Pero mira, todos los años son especiales, Ana Pau. Deseamos de verdad que sea uno justo así, muy especial para ti, que traiga todos tus sueños, que traiga muchas metas, muchas oportunidades y el amor de tu papi, que sabemos que te adora con el corazón. Por muchos, muchos años más.
1: Qué bonito, que haya mucho festejo, pásatela increíble y por ahí nos compartes fotos de pastel, de festejo, de lo que vayas a hacer.
0: Perfecto. Vamos ahora sí con nuestro tema, porque hoy platicamos sobre la felicidad en el trabajo.
1: Así mero, ya les hacíamos la pregunta de si estabas feliz en tu trabajo, o bueno, si estás feliz con tu trabajo actual, o has pensado en la posibilidad de emprender.
0: Mi Fer, te escuchamos, ¿qué onda?
3: Hola Leslie, hola Diego, muy buenos días, deseándoles lo mejor de la mitad de semana a todos y cada uno de ustedes de aquí de parte de tu amigo Fernando de Escudería Uber. Y pues, contestando rápido a la pregunta, pues mira, yo tengo 26 años conduciendo.
0: ¡Órale!
3: Siendo operador de diferentes tipos de unidades, ahorita pues andamos en la Escudería Uber, y pues yo sí soy feliz, sí trabajo para alguien, la realidad es que sí trabajo para alguien, pero también tengo la posibilidad de que espero pronto ya conseguir mi carrito y ya tener mi propio carro y ya darme a mis tiempos, ¿verdad? Claro, como todos pensamos a futuro por bien, pero bueno, ojalá se haga. Excelente día para todos, pásensela bien y pues vámonos a seguir facturando.
1: Muy bien, mi Fer, eso es lo que decimos a final de cuentas, o sea, puedes tener como las dos cosas, ahorita de todas maneras chambeando para alguien, pero ya con miras en ganas de emprender.
0: Eso es lo importante, no detenerse y seguir trabajando todos los días. Israel.
4: Hola, ¿qué tal, Radio Disney? Pues yo estoy contento con mi trabajo, sin embargo, las condiciones han cambiado y creo que seguirán cambiando. En la parte de salud, yo trabajo en la parte de salud, soy médico, por lo que, pues la verdad, prefiero o preferiré en un futuro muy cercano la consulta privada. Creo que es mejor, te da más tiempo también de organizar todo y sin ningún problema. Que estén muy bien, excelente semana de lo que resta.
0: Bueno, pues que así sea, ministra, todo sea para crecer. Y qué mejor que justo controlar tus tiempos, tu agenda.
1: Y es que lo que decíamos, esto es importante, tener un balance. Muchas veces queremos que todo sea miel sobre hojuelas y que color de rosa, y de repente decimos, es difícil, ningún trabajo es totalmente encantador, pero hay que balancearlo.
0: Bueno, pues queremos escucharlos a ustedes también y saber sobre todo cómo es que lo viven. ¿Están felices con su trabajo actual o preferirían tener por ahí un negocito?
1: Bueno, cuéntenos en lo que suena la siguiente rolita de Harry Styles. Se llama Dance No More y a las 6:53 a.m. aquí en El Despertador de Radio Disney.

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0: Arrancamos las 7 de la mañana con música de Milky, es Just the Way You Are, y esperemos que la chiquipandilla ya esté con nosotros porque viene su momento.
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0: ¡Qué falle!
2: Ay, muy bien. Y el día de hoy les tenemos obviamente un fragmentito que queremos que le pongan mucha atención para que nos puedan decir, uno, de qué película se trata.
0: Ajá.
2: Y dos, si quieren aumentar el nivel de dificultad, nos tiene que decir en qué momento de la película sale.
0: A ver, vamos a ver si ustedes reconocen esta canción y el momento donde está presente. ¡Vámonos! Y con eso tenemos.
2: Está fácil.
0: Yo creo que sí.
2: De entrada, película está fácil. Y a lo mejor el momento se les puede complicar, pero también nos podrían decir. Bueno, ahí cuéntenos entonces. Ahí para que participen toda la chiquipandilla. Y por supuesto, los no tan chiquis también. Si quieren, 55-51-47-0-92-1.
0: Los escuchamos con su nota de voz. Vamos a ver quién va a adivinar este adivino adivinador. Y mientras, vamos con Luis Fonsi.
2: Esto es Me Despido. Ya a las 7 de la mañana con 4 minutos. Decíamos, vamos arrancando ahora. Así que también bienvenidos los que se acaban de sumar a esta transmisión. Estás en Radio Disney 92.1.

0: bien, lo escuchas en El Despertador. Y yo lo que quiero escuchar es las respuestas justo a este adivina adivinador. Porque como que se parecía a otra cosa, ¿no?
1: Ahí de repente a lo mejor hay banda que tiene recuerdos de alguna serie que ahorita que nos dijeron sí me hizo recordar. Y dije, sí se parece, pero no es. Por ahí Elena nos dice, ¿es Beverly Hills 90210?
0: Uy, se parece porque suena así, a ver. Pero no.
1: Pero no es.
0: Es más, les vamos a dar una pista a dos para que no digan que somos malos.
1: Ok, venga.
0: Pista número dos es esta. Listo, hasta ahí. Ahora sí, cuéntanos de qué película es y en qué momento sale. A ver si lo pueden adivinar.
1: Está fácil. 55-51-470-92-1.
0: Ahí los esperamos.
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0: Ella es Sabrina Carpenter con Feather en el despertador de tu radio, Radio Disney 92.1. Y ahora sí. Ay, vamos a ver qué onda con este adivina adivinador que al parecer es complicado, ¿eh? Nosotros les dimos esta pista. ¿De qué película será? ¿Qué nos dicen en tu conexión?
1: Bueno, por ahí teníamos a Vane, dice, hola Leslie, Diego, es de Cars cuando están en el Grand Prix. Dice, ¿cómo es que no se han dado cuenta? Dice, un gusto escucharlos todas las mañanas, soy Vane.
0: Zaire también nos escribe, dice, hola Radio Disney, soy Zay, la canción es de la película de Cars durante la primera escena de la carrera del Rayo McQueen, cuchao.
1: Anda, nivel elevado, experto, de claro. Todas maneras. Itzel dice, hola Radio Disney, soy Itzel, la canción es de Cars cuando empieza la carrera al inicio.
0: Yo los veo muy seguros. Andrés también nos escribe, dice, buenos días Radio Disney, mi nombre es Andrés, y adivinando el sonido que pusieron, se trata de Cars, cómo borrar de la mente al Rayo McQueen, saludos, excelente día.
1: Eugene dice, hola Leslie, Diego, el adivina adivinador es de la película Cars, y yo creo que es donde está en el desierto entrenando con Hudson el policía.
0: Hudson el policía, vamos a ver qué nos dicen acá en tu conexión, porque estamos de verdad muy emocionados de que ustedes se sumen también a esta conversación y a este adivina adivinador. Entonces, pues vamos a ver qué onda, qué dicen de este lado. Los escuchamos, Logan.
2: Hola, Radio Disney. Soy Logan y el personaje Rayo McQueen saliendo a su primera carrera.
0: Ay,
2: ¡oh, sí!
0: ¡Oh, sí!
1: Ubicando la escena. A ver, Alejandra.
3: Hola, Diego Inés. La película es Cars y el momento donde sale es en el principio de la película cuando presentan al Rayo McQueen, donde dice, soy veloz. Gracias.
0: ¡Ay, saludos. Soy veloz! ¡Leo!
4: Hola, Radio Disney. El adivino adivinador es la película de Cars. Adiós.
0: Ok.
1: Ay, qué bonito. A ver, mi Santi.
5: Hola, soy Santi Madrigal. La canción que sale en el radio es la que sale en la primera película de Cars, en la primera escena cuando el Rayo McQueen está por correr contra Chick Hick y el Rey.
0: ¡Ay, se sabe todo!
1: ¿Y qué tal que aparte es del universo porque es Santi Madrigal?
0: Ok, eso me gusta.
1: Como la familia Madrigal.
0: Ándale, muy bien, Elba.
6: Hola, Radio Disney. Yo digo que es el Rayo McQueen cuando dice soy rápido. Y se oye la música.
0: Soy veloz. Rápido.
6: Yo digo, buenos días, Radio Disney.
0: A ver, Moisés.
7: Hola Radio Disney, mi nombre es Moisés y la canción es de la película Cars, justamente cuando está iniciando la primera carrera. Está preparando, saludos.
0: Me gusta, creo que ubicamos el momento perfectamente. ¿Quién nos falta por acá? A ver, tenemos a Sebas.
8: Buenos días, soy Sebastián y yo digo que es de Cars en la primera película cuando van en la carrera, en la primera carrera.
0: ¿Qué más nos falta por acá?
1: Sofi, a ver, cuéntanos.
9: Según nosotros, es en la película de Cars. Y creo cuando sale corriendo en alguna escena del desierto. Eso sí, no estoy seguro. Saludos.
0: Marianita.
10: Hola, Radio Disney. Buenos días. Soy Mariana. Y la canción es de Cars. La escena del inicio, cuando apenas está saliendo de su tráiler.
0: Y bueno, cerramos con nuestro chiqui.
11: Hola, Claudio.
0: Hola.
11: Soy Alecito. Y aquí a segundos de primaria. Y la canción que casaron como que lo calor es la de McQueen, la primera.
0: ¿Ya ves la de McQueen?
1: Sí,
0: la primera.
1: Muy bien. Me encanta que lo tienen súper ubicado. Pensamos que iba a ser el nivel de dificultad mayor ubicar la parte de la escena de la película, pero no, lo tienen muy claro porque eso es correcto.
0: Y justo para celebrarlo, vamos a revivir este momento de la película.
12: 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Soy más que rápido, más que veloz. 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
13: Oye, rayo, ¿listo?
12: Claro que sí.
0: Rayo
12: está listo.
0: ¿Qué tal?
1: Así
0: pues justo esta canción es Real Gun de Sheryl Crow. Y bueno, hay muchos datos sobre esta gran película.
1: Sí, definitivamente. De entrada, obviamente, que el número, por ejemplo, 95 del Rayo McQueen no está puesto al azar. Es un homenaje al año 1995, que fue cuando se estrenó Toy Story, la primera película de Pixar.
0: Y bueno, obviamente, Radiator Springs no existe, ¿verdad? Pero está basada en lugares reales. Y bueno, justo Pixar creó este pueblo ficticio después de investigar durante años la Ruta 66. El equipo recorrió la carretera y tomó como referencia lugares como Gallup, Nuevo México, y Kingman, además de Arizona. ¿Qué tal?
1: Órale, y fíjate que en este recorrido que estaban haciendo justo por esa ruta 66, se encontraron a una grúa que fue la que inspiró nada más y nada menos que al personaje de Mate. O sea, literal.
0: ¡Qué bonito!
1: Literal, encontraron el personaje en la carretera.
0: Hablemos de Sally, que es una chulada. Bueno, es un Porsche 911 del 2002.
1: ¡Wow!
0: ¿Qué tal? Pues hay muchos datos muy lindos sobre esta película. Hoy les agradecemos a todos que hayan jugado con nosotros. Adivina, adivinador. Y pues lo adivinaron.
1: ¡Lo adivinaron! Ya a las 7 de la mañana con 25 minutos. Y bueno, obviamente lo seguimos ahí leyendo. Todo lo que quieran mandarnos a través de Tu Conexión 55-51-470-92-1.
0: Gracias a todos por participar. Oigan, pues estamos justo celebrando estos 20 años de Cars con este momento. Y si ustedes quieren también su sticker del cuchao, lo mandamos ahí en Tu Conexión. Entonces pidan por favor su sticker de Cars y se los enviamos con mucho gusto.
1: Escríbanos.
0: Tenemos nueva música justo para cerrar este momento y es de una gran artista. Hablamos de Ellie Goulding. Esto se llama For Your Entertainment. ¡Ay! ¿Y lo escuchamos dónde?
1: Aquí en El Despertador de Radio Disney.
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0: Así se llama esta canción, The One That Got Away. Es música de Katy Perry, aquí en El Despertador de tu radio. Oigan, pues nosotros felices compartiéndoles por ahí los stickers Cuchao.
1: Están de lujo, como les habíamos dicho, que nos los pidieran ahí a tu conexión. Y bueno, queremos ahora bien te mandar saluditos a toda la banda que nos los pidió: a Zairet, a Santi, a Fabiola, Lore, Yaira, José Luis, Flavio, a Gaby Cano, a Roberto, a Saúl García, a Andrés, Alejandra, Gaby, Yanir, José Eduardo, Ana, Rosa del Carmen, Guadalupe Bautista y Sofía Orrego.
0: ¡Órale, un montón! Gracias a todos por reportarse con nosotros. Les mandamos un besote. A Rebe también nos dice: hola, buenos días. Quiero mandarle saludos a mi hija Ivana Arismendi, ok, que le vaya muy bien en la escuela. Ivana, que te vaya increíble, échale muchas ganas.
1: Definitivamente será un día increíble.
0: Y para todos nuestros chiquis, si todavía no entran a la escuela, también queremos que se reporten con nosotros, ¿eh? En estos momentos, ¿por qué no?
1: Díganos qué llevan de lunch, cuéntenos de todas maneras cómo van viendo, que haya chiqui reporte de tráfico.
0: ¿Verdad? Simplemente que nos digan, estoy a 5 a 10 minutos, ¿a cuánto? Y pues, ¿cómo van el día de hoy? ¿Felices? Esperemos que sí. Oigan, y también en minutos vendrá Marce Fernández.
1: Ah, sí. Y recuerden que seguimos en miércoles de emprendedores. Ya oíamos a los chiquiemprendedores también, que si vendiendo cacahuates, claro, en la escuela y demás. Así que bueno, pero hoy para todos, chiquis y grandes, miércoles de emprendedores, ya viene Marce Fernández para platicar de más detalles de los emprendimientos.
0: Hoy vamos a hablar de canales de venta, que va a ser algo muy importante y muy interesante también, seguramente, si no sabes o si no tienes claro dónde es que puedes, pues, empezar a mover tus productos o hacia dónde dirigimos el negocio. Entonces, si ya lo tienes claro, también queremos que nos compartas dónde vende más. Si en WhatsApp, si en Instagram, si a lo mejor en Facebook, si dices, no sabes qué, yo soy tradicional, yo tengo mi puestito y aquí vienen y me compran.
1: En mi tienda física, como dicen, efectivamente, hoy para resolver todas las dudas de emprendimiento, mi Marce.
0: Entonces no se la pierdan, vamos con Morat, esto es Lo Poco Que Yo Quiero. Son las 7:36, estás en El Despertador de tu radio, Radio Disney 92.1. Sí.

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0: Hola, bienvenidos a Radio Disney.
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2: Ah, estamos a 5 de la escuela, pues ya casi.
3: Bien, me imagino que entra a las 8, entonces todavía tiene chance.
2: Oh, sí, 7:50 también entran, ¿verdad? Muchos. Ay, ok, Dios, vamos a apurarnos entonces, Giselle.
4: Soy Disney, soy Giselle. Y mi lunch, mi mamá me mandó un mango, mandó sopa, pollo y unas elotes para compartir con mis amigas.
2: Ay, elotitos, qué rico. Bien. Ivanita.
5: La Radio Disney, mi nombre es Ivana. Y yo llevo de lunch nuggets, mandarina, pretzel.
2: Chao. O sea, ¿escuchaste? Lleva nuggets.
3: ¿En forma de qué? Porque luego hay nuggets. El mío es de nuggets de dinosaurio.
2: ¡Ay, qué padre!
3: Entonces, bueno, a ver qué tal.
2: ¿Cómo vas, José Ignacio?
6: Me llamo José Ignacio. Vamos el tiempo y con un poquito de tráfico.
2: ¡Ay, poquito de tráfico! Pero no pasa nada porque vamos escuchando Radio Disney.
3: Efectivamente. Hay que correrle para que no se nos haga tarde, Matías.
7: Ney, estoy a 10 minutos de la escuela. ¿Ah? Y de lonche llevo dedos de queso.
2: ¡Ay, qué rico! Ok, gran menú.
3: ¡Qué gourmets, caray!
2: ¿Quién
3: muy
2: da
3: bien.
2: Más? A ver, ahí los escuchamos. Yo no he escuchado a Juanpa que se reporte, ¿eh?
3: Ya sé, va.
2: Ah, ahorita le decimos.
3: Entró, creo que 7:30.
2: ¡Ah, ya está en la escuela!
3: Sí, bueno, pero bueno.
2: Pues ahí los escuchamos entonces a los chiquis que aún están en camino en tu conexión 55-51-47-092-1. Y tenemos a más gente que pidió su sticker. ¡Cuchao!
3: Así
2: los queremos saludar. Dani, Pablo, Mari, ¿quién más?
3: Lore dice, ¿le podrían mandar un saludito a mi hija Sofía, que ella va camino a la escuela, por favor?
2: También saludos para Adriana Cervantes, para Nel y para Daniel Díaz. Gracias a todos por reportarse. Si quieren por ahí su sticker cuchao, pídanlo en tu conexión.
3: Venga, de ahí, ya a las 7 de la mañana con 48 minutos, momento de irnos con más música. Aquí está nuestro querido Danny Ocean. ¡Ring, ring, ring!
2: Se llama Fuera del Mercado, en El Despertador.
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15: Son las 8.
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1: Ya las 8 de la mañana con 5 minutos y sí, vamos arrancando ahora. Hoy es miércoles de emprendedores y por supuesto, Miles, ya está acá mi querida Marce Fernández precisamente para platicar de todo el tema de relacionado a emprendedores y lo que decíamos el día de hoy acerca de saber bien de los canales que podemos usar. Marce, ¿cómo estamos? Buen día.
2: Muy bien, good morning por la mañana. Ya andamos para acá. Qué gusto verlos juntos. Me ha tocado cada uno por separado. Entonces, ¿verdad? Yo feliz de la vida de tenerlos.
3: Aprovecha estos pequeños momentos.
2: Aprovechando.
1: Les y yo somos como el pan con
2: mermelada.
1: No, espérate, pan con café, ¿no? Es así, así la combinación para chopear, perfecto.
2: Sí. Yo también el pan y la mermelada.
3: Pero no siempre los tienes, aprovecha.
2: Oiga, nos vine escuchando en el camino con la pregunta del día. Uh-huh. Si eres feliz en el trabajo o quisieras emprender un nuevo negocio, qué padre todas las pláticas y cómo estuvieron platicando y mandando los mensajitos de voz. Quiero aprovechar a ver si alguien se nos anima y que nos mande un mensajito de voz, si en su negocio, qué red social están utilizando y por qué. Yo quiero saber cómo el por qué. A ver que nos digan. Uso Instagram por esto, uso Facebook por esto, uso TikTok por esto. Quiero saber cuál es la que están utilizando.
1: Okay.
2: Porque, a ver, tengo los dos lados de la historia. Yo por muchos años estuve trabajando para una empresa, muchísimos años, y ahorita estoy trabajando por mi cuenta como emprendedora. Conozco las dos historias, entonces conozco cuando eres muy feliz cuando te llega tu sueldo seguro cada 15 días.
3: Tu fondo de ahorro,
2: tus aguinaldos, tus
3: todo. Lo que cosa.
1: Claro.
2: Y cuando eres pobre, ¿no?
3: ¿Cuándo empiezas?
2: Cuando vas empezando, claro, al principio yo lloraba por mi aguinaldo y por todo, pero es muy cierto que también podemos ser muy felices en cualquiera de los dos lados. Uh-huh. Sin embargo, a ver, ¿qué les recomiendo a las personas que están trabajando y que se quieren ir con un emprendimiento? Es donde encuentres tu paz. Uh-huh. Más allá de la felicidad, y me voy a ver muy filosófica, la felicidad puede ser muy subjetiva y muy momentánea. Uh-huh. Durante todo un día, tú puedes ser feliz durante 2 horas.
1: Okay.
2: Pero ¿qué es lo que pasa? Que tienes un balance, y tú lo mencionaste, Les, también en una llamada, o tú lo mencionaste también. Tienen que tener ese balance entre estar cómodo, estar seguro, estar felices, estar tranquilos en tu emprendimiento. Y el programa de hoy vamos a hablar en esa toma de decisiones de ya tener tu emprendimiento, saber en qué red social voy a comenzar a hacer publicidad, a hacer este marketing que platicábamos el programa pasado. Porque no solamente tenemos que hacer publicidad en Instagram, no solamente tenemos que hacer publicidad en Facebook. Uh-huh. Y les voy a decir rápidamente cómo están las estadísticas del público que existe actualmente en México en las redes sociales.
3: A ver, me interesa.
2: Al cierre de octubre 2025, y estamos hablando cierre 2025 porque necesitamos cerrar un año completo para poder generar una muestra.
3: Claro.
2: Nos dijeron que había 99 millones de identidades en redes sociales. ¿Qué significa una identidad activa? Una persona que eres muy activa en una red social.
3: Uh-huh. Okay.
2: Por ejemplo, yo soy muy activa en Instagram, pero no soy activa en TikTok, pero tengo las dos redes sociales.
1: Okay.
2: Entonces, mi actividad me cuenta para Instagram en lugar para TikTok. Nada más que diferente. Ahora, un gran error, todos iniciamos con Instagram. El gran error es voy a empezar a hacer publicidad y pauta en Instagram. Posiblemente tus servicios o tus productos ni siquiera lo está viendo el público al que va dirigido.
1: Ok.
2: Supongamos, yo este año cumplo mis primeros grandiosos 45 añotes.
1: ¡Ay!
2: ¡Ay, ñeñe! Entonces, imagínate, empiezo a sacar, ¿qué tal? Empiezo a sacar skincare exclusivamente para mujeres maduras, que ya existe un producto específicamente para nuestra edad. Si yo lo empiezo a publicar en Instagram, en Facebook está el 95% de los adultos mexicanos.
3: Exacto.
2: Y no solamente en Instagram.
1: Te estás equivocando de tienda.
2: Me estoy equivocando de tienda o de vitrina.
1: Claro, de vitrina.
3: Porque estás buscando con un público completamente distinto.
2: Exactamente. Ajá. Vamos a ir platicando para que se queden en los siguientes segmentos, porque vamos a platicar quién está en cada uno de los segmentos.
3: Eso
2: y
3: me
2: quién
3: gusta.
2: Es hasta el tercero, porque les voy a dar herramientas de qué hacer para saber en dónde están tus clientes.
3: Ok, por eso la pregunta, a ver, emprendedores y también no emprendedores, ¿cuál es la red social que más usan? Porque de ahí también quizá dependerá.
2: Quiero saber por
3: O sea, a lo mejor conectamos con ciertas redes en específico porque justo encontramos productos o información que es de nuestro interés. Entonces, queremos que ahí nos cuentes en tu conexión 5551-470921.
1: Por lo pronto, vámonos con esta rolita para los que necesitan un favor. Aquí está esto de Matiz, 8 de la mañana con 9 minutos. No te despegues, estás en el despertador de Radio Disney.
3: Préstame dinero, Diego.
1: ¡Áquela!

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0: Ahí estuvieron BTS con Swim y nosotros estamos de regreso en este miércoles de emprendedores, que va a ser muy interesante porque hoy hablamos de cómo también las redes nos segmentan, Marce.
1: Sí, a ver, ¿qué segmentación? Para muchos que no entienden, ¿qué es cómo nos segmentan? ¿Es cómo nos dividen o en dónde estamos colocados o cuál es la red social que estamos viendo? Y por ahí hicimos una pregunta al aire, Les.
0: Claro.
1: ¿Respondieron?
0: Sí, pero ¿sabes qué veo?
1: ¿Qué?
0: Que hay mucha resistencia todavía a ser parte de las redes sociales en pleno 2026, casi 2027. Cuéntanos, mi Jessy, por favor.
2: Hola, buenos días. Yo la verdad sí tengo un negocio, pero no tengo ninguna red social todavía. No sé por dónde iniciar, no sé cuál me dejaría más. O sea, no lo sé.
0: No sabe cuál le dejaría más, pero pues depende del negocio que tenga, ¿no?
1: Depende del negocio y ahorita les vamos a decir en dónde está la gente, a ver si te podemos ayudar.
0: Ok, Juanito, ¿tú qué dices?
3: Aquí, mira, yo respondiendo sus preguntitas. Yo sigo trabajando y sí, claro, nada como recibir tu nómina y el aguinaldo y todo. Pero apenas estoy empezando a hacer un negocio de venta de perfumes y la red social que más ocupo es WhatsApp porque le vendo apenas a los de donde trabajo, pero sí me gustaría superarme. He intentado vender por Facebook y por TikTok, pero no he logrado nada.
0: Ok.
1: Mira, Juanito. Mira qué padre, porque sí, hablando de los 99 millones de identidades activos en redes sociales, está incluido WhatsApp.
4: Uh-huh.
1: Entonces, efectivamente, como dice Juan, posiblemente sus clientes los tiene ahorita de muy, muy, muy segmentados. Es una segmentación cerrada, que quiere decir que si tú sacas una imagen o una publicidad en Facebook, no es lo mismo la cantidad o el alcance que tiene Facebook al alcance que tiene WhatsApp.
4: Claro.
1: Claramente. Y sí, extrañamente, fíjate cómo todavía desde el programa pasado nos decían que todavía no utilizaban las redes sociales.
0: Claro.
1: Les voy a dar unas estadísticas igual, que es desde el 2025, para que sepamos en dónde están acomodados. Y a ver, por si quieres abrir una red social, ahí les va. Primero, empezando por Facebook. Estamos hablando que es la red social que tiene el público más amplio de todo el mundo y obviamente de México. Pero si se fijan, es muy útil para adultos y familias. Que es muy familiar todavía, pero es mucho de adultos. Y de adultos, a ver, los chavos, ¿no? Que tienen 20 años,
0: la
1: 15 años,
0: chaviza.
1: La chaviza.
0: Yo puro Instagram, hermosa.
1: Tú eres muy jovencita. Yo te gano por 20 años, mi querida Les.
0: ¿Y qué usas más, Facebook o Instagram?
1: Yo utilizo diferente, transaccional Facebook.
0: Ajá.
1: Para chismorreo, Instagram.
4: Claro.
1: Pero el Facebook, estamos hablando de los adultos, que es arriba de 40 años.
4: Ok.
1: ¿No? Entonces, arriba de 40 años hasta 65 años están utilizando Facebook, que está súper interesante. Instagram, que la gran mayoría se mete a Instagram. El 53.7% de toda la audiencia es femenina.
0: Ajá.
1: Es, ¿no?, gran población de nosotros las mujeres. Pero a ver, ¿qué buscamos en Instagram? Buscamos lifestyle, ¿no? Todo lo que tenga que ver con estilos de vida, tendencias, claro, moda, belleza, productos aspiracionales. ¿Qué es aspiracionales? Si yo quiero viajar, si yo me quiero ir a un crucero de Disney, si quiero ir a cruceros, eso es aspiracional y la gran mayoría somos mujeres dentro de Instagram.
4: Ok.
1: TikTok, lo cual este porcentaje y esta estadística me sorprendió muchísimo porque en TikTok el 43.9% mujeres y el 56% hombres. ¿Qué tal?
4: Órale.
1: En TikTok. Porque están viendo descubrimientos, les gusta ver memes. Y me acordé mucho de ti, Diego, porque también ven innovación, tecnología, automóviles.
4: Claro.
0: ¿Sabes qué buscamos TikTok? Mucho en TikTok, el tutorial. Entonces, oye,
1: todos los tutoriales.
0: Necesito algo de plomería, ponte a ver un TikTok y lo haces.
4: Sí, o reviews súper rápidos, que de repente por eso me imagino la tecnología, que de repente dicen, no, quiero saber cómo funciona este teléfono, lo veo en un minuto.
0: Perfecto.
1: Entonces, eso me llamó la atención. En el tercer segmento, ¿qué vamos a hacer? Les voy a decir qué preguntas hacerse para saber qué red social podemos abrir ahora que no las tenemos.
0: Ok, perfecto. Bueno, pues con eso tenemos y acá lo seguimos escuchando también en tu conexión. ¿Cuál es la red social que más usas? Uy, cuéntanos, por favor, mientras vamos con Joe. Esto es End of Beginning. ¿Dónde?
4: Aquí en El Despertador de Radio Disney.

0: Se llama Pedacito de mi Corazón. Esto de Siddhartha, cuando son ya las 8 de la mañana con 32 minutos y nosotros seguimos platicando.
1: Yo te iba a platicar de cómo se ha diversificado también Siddhartha y los artistas.
0: Ay, pues tú lo
1: porque
0: viste.
1: Sabemos que muchos de ellos también les gusta hacer muchas cosas. Siddhartha tiene un restaurante. Se llama Parlante. Está en Guadalajara y bueno, pues por ahí es un espacio bohemio que está enfocado en mariscos frescos, en tacos muy creativos y bueno, en coctelería también.
2: Qué rico.
0: Ryan, creo que si no me equivoco, no fue el de Deadpool, lo que hizo fue cambiar su imagen para decir, si me pagan a mí $1,000,000 por anunciar una hamburguesa, ¿por qué no mejor compro yo las hamburguesas? Ryan Reynolds y dijo, mejor compro yo las hamburguesas, me hago el dueño y comienzo yo a publicitarlas sin cobrarme $1,000,000 y se volvió, o sea, adiós al cine y demás, tiene un patrimonio de $700,000,000, una locura.
2: Claro, porque ya él solito estaba haciendo publicidad.
0: Y así fue comprando varias marcas.
1: Pues mira, todos tenemos que andar viendo qué más hacemos, además de lo que hacemos día a día, y justo de eso nos habla Luis Ángel. Dice, buenos días Radio Disney, trabajo como administrativo en una pymes y tengo un sueldo fijo, eso hace que también te genere tranquilidad para hacer los pagos de la vida diaria. Pero también tengo un emprendimiento de postres japoneses en fines de semana. Suelo hacer publicaciones en los grupos de Facebook a donde voy a vender y la mejor publicidad que he tenido es la de boca a boca.
2: Claro.
1: Okay. Dice, si te apasiona tu emprendimiento, la gente lo nota.
2: Qué maravilla. Y sí, de hecho está muy de moda, ¿no? Todos los postres japoneses y todo el anime. Ahorita está muy de moda todo lo asiático. Pero qué gran ahorita estás trabajando para mi pyme. ¿Qué puedes hacer si quieres independizarte? Vender tu cabeza. Y eso lo dije el programa pasado. Tu cabeza, el conocimiento, la experiencia, los años, experiencia de otras compañías, eso lo puedes vender siempre omitiendo obviamente todos los casos confidenciales, como le hago yo, no sé cómo trabaja Vuitton, Hermès, Tiffany, todas las grandes compañías. Y el aplicarlos a pequeños emprendimientos funcionan muy bien.
1: Okay.
2: Y eso estoy muy segura que lo va a poder hacer si algún día se quieren tener otro emprendimiento además de los postres japoneses. Pero a ver, muchachos, ya estamos en septiembre, válgame Dios, la próxima semana ya es el grito. Ya viene el grito. Entonces, para todos los emprendimientos que quieran aprovechar la época para vender, es ahorita. Tenemos que vender de ahorita al 14. El 15 ya son las compras de pánico de la banderita y todo listo para empezar en estas fiestas padrísimas. Claro. Y ahora sí empezó la engordadera y todavía no me pongo a dieta del diciembre pasado.
1: No, pues ya para el otro año,
2: Ya para el otro año. Entonces, a ver, ¿qué podemos hacer? Primero, utilizar el neuromarketing. ¿Qué es el neuromarketing? Utilizar la urgencia, la necesidad y también saber que como cabeza seguimos trabajando, ya estamos en la escuela, pero quiero festejar el 15 de septiembre con mis amigos. Hay que dar todo solucionado. Te entrego un paquete listo para festejar con tus amigos, pero solamente tengo 20 paquetes listos con todo y decoración.
1: Okay.
2: Metes un poco la urgencia y te dices, ¿sabes qué? Yo lo quiero porque estoy tan ocupada que lo que quiero, no quiero ir de tienda en tienda buscando los productos, quiero todo en un solo lugar. Entonces, si metemos la parte de la urgencia y un producto de temporada, esto es un producto de temporada que tenemos que hacer ahora que viene el 15 de septiembre. Ahora, tenemos que saber que el cliente, ¿cómo nos va a descubrir? ¿Cuál es este viaje? Primero, el cliente se mete a una red social, primero pone que te interesa, después te busca a través de cualquier plataforma, después va contigo y te compra o llega en sitio y te compra directamente en la tienda. ¿Qué podemos hacer los que no tenemos redes sociales? Tenemos que hacernos diferentes preguntas y ahí les va como algún tip. Primero, tenemos que descubrir quién es mi cliente, más allá de si es hombre o mujer. Es hombre, es mujer, tiene esta edad, le gusta la tecnología, le gusta comer, le gusta el café, le gusta el té. Eso es súper importante. ¿Qué edad tiene?
1: Okay.
2: Ya vimos que no todos estamos en Instagram, no todos estamos en TikTok, no todos estamos en Facebook y ya supimos quién está en cada una de ellas. ¿Qué necesita? No porque tu producto, tu servicio te guste a ti, sea una necesidad para todos.
0: Claro.
2: ¿Qué estamos comprando además de canasta básica, que es comida, bebida, frijoles y arroz? Son caprichos. Así se le llama, ¿no?
1: Sí, claro.
2: Entonces es un capricho. A mí se me antoja un termo color verde. Es un capricho. ¿Por qué el verde no el amarillo? No sé, yo quiero el verde. Esa es una necesidad. ¿Cómo podemos identificar las necesidades? Métanse a reviews de marketplaces, métanse a otras redes sociales, vean la competencia y vean lo que escribe el público que está viendo la competencia.
0: Nice.
2: Todos esos datos te va diciendo qué tipo de cliente es. Si te estás inclinando a que son chavas, que les gusta el skincare, pero no pueden pagar mucho, tienen poca lana, entonces no te metas tal vez a Instagram, métete a TikTok, que son las chavas. Métete tú haciendo los rituales, haz videos menos de un minuto, 45 segundos, 30 segundos, porque ahí está tu segmento. Muy bien. Y es lo que tienes que descubrir en cada uno de tus clientes.
1: Qué me encantó. Cool. O sea, esto de las preguntas yo creo que nos puede ayudar mucho justo a construir nuestro mapa de canales. Y si queremos estas preguntas, ¿qué onda? ¿Dónde te las pido?
2: ¿Dónde nos vemos? A ver, síganme los buenos en @marcela.fernandezr. Pregúntenme lo que quieran. A todos los que son de Radio Disney, cualquier pregunta que tengan a través de redes sociales, en Instagram específicamente, se la respondo con muchísimo gusto.
0: Bueno, pues muchísimas gracias, Marce. Y entonces ahí está, cualquier duda, pregunta y demás. Y nos vemos la próxima semana.
2: El ¡Viva México!
0: ¡Ay, sí, es cierto! ¡Ay, no!
1: Bueno, entonces te vamos a... ¿Sí, ¿es miércoles?
0: El miércoles. Sí,
1: el entonces 16. Nos vemos este al que sigue.
2: El 15, efectivamente.
0: Andaremos echando pozole, entonces.
1: Muy bien, y Marce, nos juntamos para unas tostaditas mexicanas.
2: Encantada de la vida, cocino muy rico, ¿eh?
0: Está bueno, vámonos con más música. Aquí está Sunflower de Post Malone.

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1: Oigan, bueno, lo que sí, si ustedes quieren programar su despertador, ya saben que lo pueden hacer súper fácil. Tienen hasta las 12 del día y lo único que tienen que hacer es mandarnos su nombre y el nombre de la persona que quieren despertar. Ajá. Sus números de teléfono para que nos podamos contactar con ustedes. Opciones de canción, cuál les gustaría, ya sea que le guste, que transmita el mensaje que ustedes quieren. Importante, el horario en el que quieren que salga para agarrarlos todavía en casa, ya de camino o demás. Y obviamente que lo acompañen con un mensajito.
2: Con eso tenemos tu nota de voz y está listo ese despertador. Si tienes alguna duda, recuerda que si nos mandas el emoji de reloj, en este momento aproveche la promoción.
1: Sobre todo para que no te ganen tu lugar.
2: No, sí, porque de verdad les ganan después el lugar en la agenda o se pueden empalmar los horarios. Uh-huh. Imagínate cuánta gente no quiere un despertador a las 7:30 de la mañana. Sí. Entonces, por favor, ahí los esperamos en tu conexión 55-51-47-092-1. Es ahorita. Si en este momento nos mandas el emoji de reloj, vamos a apartarte en automático tu lugar en la agenda.
1: Eso es todo. Y si te quieres poner de acuerdo, tienes hasta las 12 del día. Mientras, vámonos con más música. Aquí está esta de Alex Warren, se llama Fever Dream.
2: Perfecto. Oye, te estaban preguntando las redes de Marce también.
1: Ah, sí. Ahorita pídenlas ahí en tu conexión y se las pasamos.
2: Ah, bueno, les pasamos el link. Ahí. Órale.
1: Para que la sigan.

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4: Son las 9.
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0: Este es el Paramore de las nuevas generaciones.
1: Me encanta. Suena súper bien, ¿no?
0: Pues sí, es Olivia Rodrigo con Serena Joy aquí en el despertador de Radio Disney 92.1. Vamos a abrir nuestro bonito confesionario.
1: Y va a ser muy relacionado de todas maneras con el tema del día de hoy, porque ya lo platicabas, ¿no? O sea, México registra una de las mayores caídas de felicidad laboral en Latinoamérica. Okay. O sea, se cae un chorro de puntos. El caso es que la gente es menos feliz en su trabajo y por eso en el confesionario queremos que nos cuente en el día de hoy.
0: La neta
1: del planeta.
0: Claro que sí. Así como va. ¿Eres feliz en tu trabajo? ¿Te gusta tu chamba? Sí, no, ¿por qué?
1: Eres feliz, mi bien.
0: Ay, ay, ay, ay.
1: Sin engaña.
0: Bueno,
1: no cantes,
0: que este muchacho
1: no
0: sí.
1: Cantes. Ok, yo, venga de ahí.
0: A ver, pon la manita.
1: A ver. Venga, bueno, cuéntenos ustedes.
0: Oigan, sí, porque la verdad es que es algo que preocupa. Resulta que como bajó el índice de felicidad laboral, también bajó el bienestar, el compromiso, la valoración, la sostenibilidad y el liderazgo dentro de muchos de los trabajos en nuestro país.
1: Órale, definitivamente puede ser una red flag o un poquito rojo de ver qué es lo que está pasando. Por eso cuéntenos entonces en este confesionario.
0: Y además, ¿sabes qué? Otro dato, mira, que estoy viendo por acá que se me hace muy interesante.
1: Ajá.
0: Normalmente nos echan la culpa a la generación Z. Dicen, no, pues es que esta generación de cristal que ya no le gusta trabajar.
1: Ajá.
0: Pues, ¿qué crees? Los millennials fueron los que disminuyeron su satisfacción.
1: Chanclas.
0: Pasando del 83% en 2025 a 79% este año.
1: O sea, somos los que más sentimos el golpe.
0: Ajá.
1: Yo soy millennial. ¿Tú eres Z?
0: Yo soy Z.
1: ¡Uy!
0: Hermoso.
1: Venga. Está bueno, pero sí, como dices, los demás se mantuvieron, ¿eh? Bueno.
0: Queremos que ustedes nos cuenten ahí en tu conexión, ¿son o no son felices en su lugar de trabajo? Chon, chon, chon. Mientras, ¿con qué vamos?
1: Vámonos con esto de Sarah Larsson, la sueca, llega con su canción Girls Girl. Ya a las 9:05 vamos arrancando ahora, así que bienvenidos al despertador de Radio Disney.

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2: Momento de ir a las calles. Por ahí está Pipe. Cuéntanos, por favor, ¿qué andas haciendo?
3: Gracias, equipo, muchas gracias. Y de este lado ya tenemos más sorpresas, porque sí, el día de hoy estamos en el RD After Class Kids, y vaya manera de cerrar el día escolar, porque aquí en el Colegio La Salle de Seglares, la energía está al tope, ya los alumnos están ahora sí que bailando, disfrutando de la música, pero sobre todo también poniéndoles actividades padrísimas a los chicos. 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Así que si todavía no has probado este gran sabor de Nectasis, date la oportunidad de descubrirlo con nosotros el día de hoy en el Colegio La Salle de Seglares. Muchas gracias, pues Radio Disney les va a contar un poquito más de lo que tenemos. Aquí Pipe Gómez se despide. Vamos a hacer un cambio fuera y regresamos con más.
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0: Manuel Turizo y Maluma. Ay, las M's de Colombia, cómo no.
1: Ay, me gusta. El M&M.
0: Ándale, el M&M. Me gusta. Ahí estuvo, Pimpachao. Oigan, fíjense que hoy en el confesionario tenemos un tema sumamente interesante que vamos a tomar también con todo el respeto del mundo, porque platicamos sobre la felicidad laboral. Uh-huh. Y esta encuesta que resulta preocupante, resulta que sobre todo los millennials, ay, cayeron con su satisfacción y felicidad laboral.
1: ¡Qué caray! Estábamos viendo, porque sí decías eso, ¿no? De los millennials, sin embargo, que la generación Z, la X, ajá, los baby boomers se mantuvieron ahí en niveles todavía de felicidad, ajá, en cuanto a su trabajo se refiere.
0: Y ahora, con la cuestión de género, ¿qué onda?
1: Ah, caray, pues ahí sí, las mujeres mexicanas fueron las que presentaron una mayor caída de satisfacción en comparación con el año pasado, pasando de 84.7% al 80.6%, o sea, de ahí se aventaron 4 puntos.
0: Ok, de caída, sí, de no soy feliz.
1: Que básicamente, fuera de a lo mejor de los números, hay que entender justo eso, ¿no? O sea, que no está chido que a final de cuentas en estas gráficas salgamos, que no nos va gustando tanto nuestro trabajo, que no somos tan felices.
0: Fíjate, en el caso de los chicos, uh-huh, de los hombres, también se registró una caída de satisfacción laboral, pasando de 82.4% en 2025 a 79.9% en este 2026.
1: Ok, sí. Y ojo que lo que decíamos es cierto. Sabemos que el pasto siempre es más verde del otro lado de la acera, y siempre dices, ay, no, o sea, aquí estamos bien incómodos, allá se ve que se le están pasando más padre, y eso no siempre es cierto, es una cuestión de perspectiva.
0: Lo importante es, ¿qué dicen nuestros radioescuchas?
1: A ver,
0: ¿qué nos dice Edgar?
1: Tenemos a Edgar, dice, la verdad sería más feliz todo el equipo de trabajo si por lo menos los dueños de mi empresa se preocuparan por comprar equipo para su producción y no mantenernos con el mínimo de equipo y excede su producción.
0: ¿Qué te decimos, Mía? Te escuchamos, Berta.
2: Hola Disney, ¿cómo están? Aquí pasando al confesionario, les diré que a mí me encanta todo lo que tiene que ver con mi trabajo, porque soy enfermera y soy maestra. Entonces, cuando estoy en el área hospitalaria, amo estar apoyando a los pacientes, sobre todo yo que soy quirúrgica, me encanta estar en el área quirúrgica aprendiendo y ayudando a las personas. Y en el área docente, pues estar enseñando a los jóvenes todo lo que nosotros hemos aprendido, compartiendo experiencias para que de las experiencias también aprendan. Amo mi trabajo, definitivamente creo que fue la profesión que mejor pude elegir, y en todas las facetas que he estado ha sido fabuloso y fascinante.
0: Qué bonito escuchar esto.
1: Me gusta, de las personas ahora sí que felices. Vi, cuéntanos.
3: Hola amigos de Radio Disney, Salmita, Les, Moni, Diego. ¿Qué onda? Abrazo, contestando la pregunta del día de hoy. Mire, no sé si soy feliz en mi trabajo, yo creo que sí, porque la verdad estoy muy a gusto, estoy muy tranquilo, me da tiempo de hacer varias actividades, puedo programar mis tiempos, eso es muy importante. Entonces, pues sí, yo creo que sí, soy feliz. Obviamente, quisiera ganar más, como la mayoría, pero bueno, estoy muy a gusto. Saludos a todos.
0: Eso es lo importante, estar felices, estar a gusto y saber que estamos haciendo algo que nos gusta además.
1: Sí, porque les digo, siempre va a haber eso, ¿no? O sea, a todos nos gustaría que nos pagaran más, a todos nos gustaría tener más días de vacaciones.
0: A todo mundo,
1: como que de repente quieren más, pero por eso es importante saber el balance y de repente sentirse, no, hasta eso, con todas las cosas que tengo, sí soy feliz o no soy feliz.
0: A ver, ustedes cuéntenos, por favor, porque así las encuestas de este 2026, bajando pues un porcentaje importante en la felicidad laboral.
1: Válgame Dios. Bueno, síganos contando. Ahí 55-51-470-92-1.
0: ¿Qué onda? ¿Pedimos un desayuno para dos?
1: Es que tú y yo comemos mucho. Mejor pídelo para tres.
0: Para que alcances almita.
1: Exactamente. Aquí está.

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1: Estamos listos para el Autotip del día de hoy. Hablemos, por favor, del bonito cinturón de seguridad. ¿Cómo se nos olvida?
2: Uy, me encanta, ¿eh? Está importante. Y luego, a final de cuentas, ha salvado muchísimas vidas. No se nos puede olvidar.
1: Así es. Entonces, antes de poner el vehículo en movimiento, por favor, asegúrate de que todos los pasajeros tengan correctamente colocado el cinturón de seguridad. No importa si el recorrido es corto, la seguridad de verdad que tiene que acompañarte en cada trayecto. Y no me vas a dejar mentir, yo sé que nos vas a platicar de algo que está bastante bueno, pero ya tuvimos la oportunidad de probarlo. Y te avisa si alguien no trae el cinturón por todas las formas posibles.
2: Así es, porque recuerden que también es importante tenerlo en la parte de atrás. De repente sentimos que nada más hay que ponerlo en los asientos de adelante y no, la realidad es que es muy importante también en todos los lugares de los que van adentro del vehículo. 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
2: Y estamos listos para seguir escuchando. ¿Dónde anda mi querido Pipe y qué información tiene para nosotros? Así que adelante.
3: Diego, Leslie, muchas gracias por seguir en contacto con nosotros con la Ruta RD que llegó al Colegio La Salle de Seglares. Y es que qué nostalgia haber entrado a la secundaria, a la primaria, pero eso sí, el día de hoy con todas las actividades que Néctasis nos trae, porque hay música, hay baile, hay amigos, hay muchísima energía y obviamente estamos hablando también de refrescarse con las dinámicas que les trajimos en este RD After Class Kids. 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Así que vamos a seguir con Radio Disney y el Colegio La Salle con más información. Chicos, cambien fuera.
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2: Una vez más, vamos contigo, querido Pipe. Cuéntanos, ¿qué más tenemos que saber?
3: Claro que sí, muy pendientes de todas las actividades del RD After Class Kids Les, porque está increíble. El día de hoy el colegio La Salle de Seglares nos está disfrutando al máximo con los sabores de Néctasis, que obviamente tenemos por acá, y que es bebida súper saludable para los chiquititos, porque sabemos también que, bueno, pues nos han puesto sellos incluso, ¿verdad?, de estos temas alimenticios, pero este producto, fíjate, viene sin sellos, sin azúcares añadidos y sin edulcorantes, también sin saborizantes artificiales. Es muy indispensable que también lo pongan en el lunch los papás, porque además es una alternativa que puede encontrarse en cooperativas y tienditas escolares ya. Algo que permite disfrutar también el ambiente que tenemos y las dinámicas. Chicos, vamos a echar un grito, adelante. Eso, ya se echaron su 6-7 por acá, pero eso sí, Néctasis con sabores que te conectan y Radio Disney el día de hoy están presentes en este gran, gran evento. Gracias, Colegio La Salle de Seglares. El día de hoy seguimos con más.
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0: Ahí estuvo Justin Bieber con Beauty and a Beat en el despertador de Radio Disney 92.1. Oye, pues tenemos un chorro de gente a que leer porque al parecer sí se están confesando hoy. ¿Somos o no somos felices en nuestra chamba? Vamos a escucharte, Ingrid. ¿Qué tienes que decirnos?
1: Hola, Radio Disney. Respondiendo a la pregunta del día de hoy, pues yo les comparto que me encanta mi trabajo, soy muy feliz. Por ahí, ya saben, no faltaba la persona que metía discordia, pero pues afortunadamente ella solita renunció. La verdad es que el ambiente ha sido más sano, más grato. La verdad es que me encanta, soy muy feliz.
0: Así es, mi Ingrid, solito se van.
2: Me gusta. Sí, el chiste también, te lo decíamos, es como uno se afrenta o afronta más bien también los problemas que hay en el trabajo y cómo le entra a final de cuentas. Leslie también, a ver, cuéntanos tú qué ondas.
3: Hola, Diego, les toca ya, buenos días.
0: Buenos días.
3: En camino al trabajo. Pues yo en su momento fui feliz en mi trabajo, no lo voy a negar.
0: Fue lindo mientras duró.
3: Cosas muy padres, pero pues ahorita pues ya no tanto. Entonces andamos en emprendimiento, jalando un poquito, pero pues vamos poco a poco. Entonces, obviamente, pues ahorita dependemos de alguien, trabajamos de alguien, pero esperemos que en un futuro no muy lejano ya podamos tener un poquito más de producción en este emprendimiento en el que estamos. Bonito día.
0: Así será, Miles, paso a paso, usted tranquila.
2: Sí, no, tú dale, de repente también nos pasa mucho, ¿no? Que decimos, éramos felices y no lo sabíamos.
0: Bueno, es que también vamos creciendo y cambiando y seguramente no es la misma Leslie que entró pues a ese trabajo.
2: Y muchas veces, ¿se acuerdan? Antes sí también pensaban en como que lo que hacían, comenzaban con un trabajo y como que ahí se seguían toda la vida y yo creo que sí, algo hemos aprendido también es que es muy de sabios cambiar y si de repente dices, oye, fui feliz durante un rato en lo que hacía siendo abogado, siendo enfermera y demás, pero al día de hoy...
0: Ser cantante.
2: Bueno, quiero ser otra cosa.
0: No, pero ¿sabes qué? Justo hablando de estudios y estadísticas, hubo una que salió recientemente en donde también esta generación un poco más actual se ha dado cuenta que como ya no nos vamos a jubilar y ya no hay mucho que tenga que ver con la antigüedad, tratamos de pues ir como brincando y creciendo.
2: Claro, exactamente. O sea, mira, eso lo veo bien.
0: Clau también nos escribe, dice, hola, buenos días, Les y Diego, soy Klaus, respondiendo a la pregunta, yo soy de las bendecidas porque tengo un trabajo que por 33 años he disfrutado y hoy en día lo combino con un emprendimiento que me llena el espíritu, que es la psicología. ¡Órale!
2: ¡Órale!
0: Muy bien, Chantal por ahí también nos dice, hola, Salmita, chicos, buenos días. Yo sí soy muy, nos pone una vaquita, muy feliz en mi trabajo. Me gusta lo que hago y la empresa en la que estoy le han otorgado certificados de Great Place to Work. ¡Ah, bueno, ay, Chantal! ¡Claro! Dice, y también me gustaría agregar que ustedes como estación también hacen que mi trabajo sea más feliz y liviano. ¡Ay, los TQM! Gracias, Chantal, nosotros también te queremos mucho. ¿Qué nos dice Vic?
2: Dice, no por no ser feliz significa que uno es infeliz en el trabajo. Yo estoy a gusto, mas no feliz en mi trabajo. Y tal vez así es como habemos mucho. Es imposible que todo el mundo se dedique a algo que lo haga feliz. Algunos tenemos que sacrificarnos y por ahí sus risas. Sí, pero al menos tenemos a Radio Disney y un café para amenizar la mañana.
0: Ok, eso también es fuerte.
2: Taking one for the team. Alguien, me acuerdo de una frase que decía, ¿no? El trabajo nunca, o sea, no puede ser tan feliz porque la razón de ello es que te pagan por hacerlo.
0: Claro.

0: esto de Anima y Lisa, ya a las 9 de la mañana con 50 minutos. Miles, ya se nos anda acabando el 20, pero todavía tenemos ahí que leer a banda que nos manda sus mensajitos. Dice Leo: hola Diego y Les, buenos días. Respondiendo a la pregunta, me gusta mucho mi trabajo, pero no soy feliz, ya que el ambiente ya no es como antes. Gracias a ciertas personitas que lo hacen así, pero bueno, estoy aquí por la necesidad y sí me gustaría tener un negocio y ser mi propio jefe, pero una cosa a la vez. Saludos.
1: Pues sí, ahí vamos paso a paso. Anónimo 1.
0: Ah, bien, yo te iba a decir, a mí no me gustaría ser mi propio jefe porque soy muy regañón. Me regañaría mucho a mí mismo.
1: ¿Tú eres muy regañón?
0: Me castigaría todo el tiempo.
1: ¿Le crees?
0: Me descontaría el día. Me diría, vete a tu casa, te descuento el día.
1: Fíjate, Anónimo 1 nos dice: yo no soy feliz en mi trabajo, estimo demasiado a mi jefa, es súper linda, pero no me gusta mi trabajo.
0: Ok.
1: Qué fuerte.
0: O sea, half and half, se la pasa bien con la jefa,
1: ajá,
0: pero...
1: o sea, es buena onda, es chida y todo, pero pues como que no.
0: Bueno.
1: Bueno, para todos ustedes que a lo mejor dicen, la respuesta es no, no me atrevo a decirlo en voz alta, no pasa nada, se vale. Lo que sí tenemos son 3 consejos para sobrevivir a un trabajo que ya no te gusta.
0: Muy bien. Número 1, separa el trabajo de tu vida personal. Cumple bien con tu horario, pero evita que el trabajo ocupe todo tu tiempo, tu energía y sobre todo tu cabeza. Una vez que salgas del trabajo, dale borrón.
1: Yo creo que ese es uno de los errores más frecuentes, que estamos ahí todo el tiempo, que recibimos también mails y a lo mejor mensajes fuera de horario. Tú dices, espérate, yo salí hace mucho.
0: Claro.
1: Mañana lo vemos.
0: Mañana.
1: A ver, número 2, haz un plan de salida. Aunque hoy no puedas renunciar, empieza a ahorrar, a capacitarte, que es súper importante, o a buscar otras opciones. Por favor, no renuncien sin un plan financiero o sin tener alguna otra opción.
0: Claro, como el chango que no brinca de una liana hasta no tener agarrada la otra.
1: Claro.
0: Oigan, y tercero, encuentra algo que puedas disfrutar. Hay que buscar proyectos, actividades o algún aprendizaje dentro o fuera del trabajo que te den una motivación mientras llega una mejor oportunidad.
1: Esperemos que no sea la situación de ustedes, pero si así lo es, hay formas de tratar de sobrevivir y sobrellevar estas situaciones.
0: Así mero, cualquier cosa, ya saben que nosotros ahí estamos también para escucharlos, ahí a través de tu conexión o a través de nuestras redes sociales. Ahí nos pueden seguir escribiendo. Nos encuentran como @LeslieLaRegia
1: y @DiegoGilComunica. Ya nos vamos porque hay que brincar la otra liana.
0: Sí, así andamos de liana en liana.
1: Claro que sí.
0: Y bueno, ya se quedan acá. Fíjense, todos los de la Ofi con Ofe, por supuesto, ya llega aquí a continuación. Gracias a Salmita en la producción. Gócenla el día de hoy.
1: Ahí síganle contando si les gustó o no su chamba. Nosotros nos vamos con Blackpink. Esto es Go en El Despertador. Adiós.
0: Adiós.

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2: Yo me quedé picada con la información, Pipe. Vamos contigo una vez más. ¿Qué nos tienes que contar?
3: Claro que sí, vamos a refrescar más la garganta porque el día de hoy en el RD After Class Kids ya tenemos todos los sabores de Nectasis. Y hoy aquí en el colegio La Salle de Seglares no baja el ritmo. Chicos, hip hip. ¡Hip, hip!
4: ¡Hurra!
3: Gracias, pues vamos a seguir acá participando, chicos. Fórmense en las diferentes dinámicas que tenemos, que de manera divertirse, de contagiarse con alegría, de venir a jugar, de conectar otra vez con tus compañeros de clases, es lo mejor que tenemos. Néctar Mixto también te va a acompañar en la escuela para que lo agregues al lunch. Pídanle a sus papás que los incluyan en sus compras, con la garantía y confianza de Cooperativa Pascual de que es un producto bastante sano. Recuerden, mango, naranja, manzana, o también está uva, granada, manzana, guayaba, piña, naranja y manzana, y bueno, todo se va a disfrutar el día de hoy con toda la música de Radio Disney 92.1, y hoy que nos abrió el colegio La Salle de Seglares sus puertas. Disfruten su tarde, chicos, gracias, y con Radio Disney 92.1 te llega.
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0: Son las 10.
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19: Hola, hola, Radio Disney, ¿cómo están? ¿Pueden poner Dancetería de Madonna, por favor? Muchas gracias.

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Buenos días, ¿cómo estamos? ¿Cómo les va? Qué gusto saludarlos en esta mañana de miércoles. Miércoles mitad de semana, miércoles de emprendedores, que ya nos hizo favor Marce Fernández en el despertador de Radio Disney con Leslie, la regia y Diego Gil, pues de inaugurar este bonito miércoles de emprendedores de este 9 de septiembre. Y hablando, fíjate, de hacer compras, de llegar a un negocio, a un changarrito, a un puesto, ¿qué tan a menudo o de todas las veces que tú entras por un servicio, saludas? Mira, en una cafetería, y que no está aquí en México, sino que está en Francia, te cobran más caro solo por ser maleducado. ¿Qué? Así como lo escucha usted. O sea, mira, en una pizarra escribieron, ¿no? Precios cafetería. Y un café, 7 euros. Se me hace caro el café, ¿no? Hola, un café, por favor, 1.4 euros. O sea, evidentemente un precio más bajo. Esta estrategia de marketing hizo que los clientes, al entrar a comprar a la cafetería, lo hicieran sonriendo y saludando, teniendo un trato obviamente más amable con el personal. Pero esto es como una especie de cadenita de, ¿cómo te diré? Como de cosas buenas que van pasando, porque tú entras, saludas, la sonrisa se contagia, como que si venías enojado, de malas, de prisa, ya te cambia el mood y es algo con lo que te vas. Y aparte, sientes, número uno, el precio de el café más barato, eso ya te cambia, ¿no? Ya te pone de buenas. Y aparte que te saluden y estar sonriendo, está increíble. Tú eres de los que dice, un café por favor, o llegas, hola, buenos días, ¿cómo estás? Digo, hay cafeterías o lugares que por protocolo tienen que ser súper amables. Hay gente que casi que se comunica con los ojos, ¿no? O sea, ni buenos días, ni hola, y uno, ah, está bien, no pasa nada, no importa. Es lo que decimos a veces, ¿no? Lo valiente no quita lo cortés no quita lo valiente, viceversa. Pero ustedes suelen ser amables o llegan ordenando. Órale, un café, rápido, 2 de azúcar, vámonos. Cuéntame en tu conexión, 55-51-47-092-1. Yo tengo cara de enojona, pero sí saludo. Hola, gracias. Barney me enseñó a decir las palabras mágicas, por favor y gracias. Soy Ofren, me quedo contigo hasta las 2 de la tarde y es momento de que escuchemos Acabá. Esto es La Calle de las Sirenas en Radio Disney.

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0: de Cat's Eye en Radio Disney 92.1, 10 de la mañana con 21 minutos. Vámonos en este momento a...
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0: Mi querido José Luis, te vamos a prestar los micrófonos porque tienes algo muy importante que compartirnos el día de hoy.
2: Hola, Fe, excelente día. Hoy un favorzote, hoy es cumpleaños de mi hija Ana Paula, a ver si le pueden mandar una felicitación de cumpleaños, que sería espectacular. Te mando un beso enorme, bye.
0: Bye. Mira, yo tenía un botón que decía feliz cumpleaños y éramos todo el equipo de Radio Disney deseando feliz cumpleaños. Desafortunadamente el día de ayer mi botonera tuvo una situación que perdió botones. Pero entonces yo le voy a desear con todo mi corazón ¡feliz cumpleaños! ¡Pásale increíble! Le deseamos lo mejor. Y estoy segura que tiene sorpresas preparadas para ella, entonces no le va a faltar la diversión y el cariño en este cumpleaños. Muchas felicidades. Mi querida Leti, ¿tú qué tienes que decir al respecto de esta situación de ser educados? Llegar a un lugar, saludar. El que llega saluda, el que se va se despide.
3: Hola, hola, buenos días Radio Disney, aquí desde Iztapalapa, Leticia López. ¿Qué crees que yo siempre estoy saludando a toda la gente? Y buenos días, ¿cómo está? Hola, buenos días, ¿qué tal su día? Espero que venda muy bien, que todo se le termine rápido. Y entonces, como soy cliente frecuente, donde quiera conozco personas. Es padre porque así me siento más acogida por todos. Muchas gracias. Bye, bye.
0: Es una cualidad, mi querida Leti, porque hay ocasiones en las que a uno se le da muy fácil la plática y como tú saludas, se despide, les deja como un mensajito que puede cambiar el día. Hay gente que tal vez somos un poquito más reservada o más huraños, ¿no? Pero eso no quita que no podamos saludar y despedirnos. Mira, la iniciativa de esta cafetería está increíble porque si tú no saludas, si tú no tienes estos modales básicos, te cuesta más caro el café. Y si saludas, dices por favor y gracias, las palabras mágicas, te cuesta menos. ¿Tú qué tipo de persona eres? Cuéntanos, 55-51-47-092-1. Vámonos con Abraham Mateo y María Becerra en esta canción llamada Así, en Radio Disney 92.1.

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2: Y esperemos que estos pensamientos que vas a tener te llenen el corazoncito, te pongan feliz. ¿Sabes por qué? Porque la Crazy Pregunta de hoy es... Toma nota. ¿Qué cosa empezó como una broma y terminó siendo oficialmente parte de tu vida? Algo de lo que no te puedes deshacer el día de hoy. Puede ser un apodo que se te quedó para siempre, una relación tal vez que nadie esperaba, un trabajo o un reto que al final terminó convirtiéndose en hobby. Cuéntanos a través de tu conexión 55 51 47 0 92 1. Te leemos y te escuchamos. ¿Qué cosa empezó como broma y terminó siendo oficialmente parte de tu vida? Música de Somber, esto es My Body Isn't Ready en Radio Disney 92.1.

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0: Escuchamos a Bruno Mars con I Just Might en Radio Disney 92.1. La creencia pregunta del día de hoy tiene que ver con esa cosa, situación que empezó como broma y terminó siendo oficialmente parte de tu vida. Jorge, ¿a ti qué te sucedió?
1: Buenos días, Sofe. Aquí George, reportándonos de Escudería RD Uber. Mira, yo tengo una anécdota. Cuando yo iba en el bachilleres, yo empecé a andar con una chica, pero esto empezó como broma. De hecho, empezó con el tema de con un amigo, pero así fue la historia. Solamente le dije que terminando, que pasando mi cumpleaños, que nada más que me diera un regalo y ya la cortaba. Entonces, pues no fue así, no la corté, no terminamos y así duramos casi 10 años de novios.
0: Ándale.
1: Saludos.
0: O sea, no semanas, no meses, 10 años. ¿De qué hablas, Jorge? Muchas gracias por compartir la respuesta en tu conexión a través de Radio Disney 92.1.
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20: Son las 11.
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22: Hola Radio Disney, aquí un poco malitos, pero con toda la actitud. Porfa, ¿podrían poner My Guy de Sam Smith? Saludos.

0: Él es Sam Smith con My Guy en Radio Disney 92.1, 11 de la mañana con 3 minutos. Gracias por estarte comunicando a tu conexión. Mi querido Carlos, ¿para quién son los saludos?
1: Hola Radio Disney, muy buenos días. Mi nombre es Carlos Rodríguez Arana. Quiero mandar un saludo para mi hija mía Zoe, mi hijo Carlos, Alberto, Rodrigo Anthony, Marcos Adrián, que hoy es mi cumpleaños. Le doy gracias a Dios por permitirme un año más de vida y sobre todo seguir escuchándolo. Los felicito y bendiciones para todos. Excelente día y que viva México.
0: Todas las bendiciones de regreso para ti, mi querido Carlos, en este cumpleaños. ¡Muchas felicidades! ¡Feliz cumpleaños, Carlos! Pásala increíble, que tengas un día maravilloso y que sea una vuelta al sol que te sorprenda siempre a bien. Gracias por compartir tu día especial con nosotros. Y hablando de saludar, por favor y gracias, las palabras mágicas. Mi querido Luis, ¿tú qué opinas de esta iniciativa que tuvo esta cafetería en Francia de cobrar más caro si no hay modales?
2: Hola, Ufe, buen día a todos en Radio Disney. Pues yo soy de las personas que sí saluda, pero yo creo que lo único que cambia es mi tono de voz. Depende de mi estado de ánimo o depende de la persona. Pero creo que es bueno, siempre un saludo te cambia el estado de ánimo. Como que contagias a la gente y le das, no sé, un toque de buena energía para que sienta ese apapacho, ese abrazo, ¿no? Pienso que en los restaurantes, como ese que comentaste, está perfecto que impongan esa cultura, esa moral de dar un saludo para que todo fluya en armonía, todo fluya bonito para la gente que está a tu alrededor, ¿no? Y salgan con esa buena impresión y contagiados de esa buena energía siempre.
0: Eso, me encanta lo que estás diciendo. Mira, creo que la cercanía con la gente se ha perdido porque somos muchos, traemos muchas cosas en la cabeza a veces la prisa, el tiempo contado, el ganarte tu lugar para llegar a tiempo, pues hace que nos olvidemos un poquito de esto. Porque, por ejemplo, en los lugares más chiquitos, en los ranchos, en los pueblitos, es maravilloso que todo mundo, buenas tardes, ¿cómo está? Ya estuvo, ya estuvo. O sea, la gente se detiene a platicar, ¿no? De repente viene el tú, ¿de quién eres, mijo? Pero la gente se saluda y eso está muy padre. Brenda dice, hola, Feren, yo a donde llego saludo. Hola, buenos días, tardes, etcétera. Pero a veces ni siquiera te responden. Ya los nuevos modales se han perdido. Te dicen, si me dejas pasar, ¿qué hora es? No, por favor, no, gracias. Yo conozco gente que literal la tienes enfrente, le dices buenos días, buenas tardes, no saluda. O que llega a un lugar y irrumpe, tú estás tal vez chambeando concentrado, abre la puerta, se pasa como Juan así por su casa y ni buenos días dice. Ni buenos días, ni hola, ni nada. Bueno, ni con los ojos te hace así como qué hubo, nada de eso. Se siente feo, pero pues esas personas se ven más mal que uno. ¿Tú qué dices? 55 51 47 0 92 1. Llega Diego Torres, esto es Color Esperanza.

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2: ¿Qué crees? ¿Que Diego Gil anda en las calles de la ciudad haciendo de las suyas y tiene información muy interesante para compartir con nosotros? Diego, te pasamos los micrófonos. ¿Cómo estás?
3: Hola, familia de Radio Disney. Por acá, Diego Gil.
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0: The One That Got Away es una canción que duele cuando piensas en una relación que ya no va a ser. Duele más cuando sabes que hay chicas que le dedican esta canción a su papá o a su gato. O sea, gracias, Katy Perry. Que además el video en aquel momento fue uno de los crossovers más épicos que podíamos tener, porque Diego Luna aparecía. Él la hacía de actor, ¿no? Con Katy Perry. Súper interesante. Pero bueno, mi querida Adri, ¿tú qué opinas de los buenos modales? Por favor y gracias.
1: Hola, hola, ¿cómo están? Buenos días, soy Adri la Chula. Y déjame decirte que yo tengo como esa parte de llegar a algún lado y saludar. Soy como muy platicadora. Y últimamente pues voy mucho a una cafetería en Santa Fe, porque trabajo en línea y esa me queda como bien. La verdad es que estoy muy contenta, ya los conozco a todos los chavos. Digo chavos porque son chiquitos comparados conmigo. Me atienden súper bien y es como un cariño recíproco, ¿sabes? Llego, ya me hablan por mi nombre. Yo cuando puedo les llevo un detallito. Lo que fue increíble que el 10 de mayo me dieron una galletita con un mensajito ahí que decía: Feliz Día de las Madres, Adri. Y la verdad es que decía: tus amigos de Contadero, la cafetería está en Santa Fe. Es increíble. Llegar y saludar es educación, pero hacer amigos así que se te queden y que vayas guardando trayectoria de vida es lo mejor que me puede haber pasado.
0: Mira, Adri, al final son personas cotidianas, son personas que tenemos en el entorno que a veces probablemente los veas más que a más de tus amigos, entonces es bonito poder tener esta cercanía. Coti dice: hola, Fueren, muy buenos días, chulada. Contestando tu pregunta, siempre he tratado de ser educada. Desafortunadamente la gente no coopera. Incluso en mi trabajo tengo compañeras que ni los buenos días dan. Yo creo que de esos hay en todos los trabajos, hija. Dice: justo ayer fui a comprarle un pastel a mi niña que cumple años y traté de preguntarle a una señorita que me ignoró. Y lo peor es que al comentárselo a la cajera solo me dijo: el trabajo de mi compañera es atenderla, no hacer amistad con los clientes. Y el comentario lo realicé lo más amable posible. O sea, en fin, saluditos a todos en cabina. Mira, cuando una persona se pone a la defensiva, probablemente es que no tenga la razón propiamente. Y bueno, también dice por acá: hola, los escucho diario. Favor de felicitar a mi nieto Mateo, cumple un año, de parte de su abuela Rosy. Mateo, querido, feliz cumpleaños. Te abrazamos, que tengas un día increíble. Y también es cumpleaños de Martín Corona. ¡Felicidades! ¡Harto cumpleañero tenemos en septiembre! El mundo está lleno de virgos. Les mandamos un abrazo, que tengan un excelente día y esta vuelta al sol maravillosa. Vámonos con Girl Like Me. 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

0: Sabrina Carpenter en Radio Disney 92.1. ¿Qué crees? La ruta RD está cada vez más cerca de ti. Así que vamos a pasarle los micrófonos a Pipe, que nos va a contar dónde los podemos encontrar y qué podemos ganar. Pipe, ¿cómo estás?
1: Ofe, muchas gracias por seguir con la ruta RD esta mañana. Y es que el día de hoy, te cuento, nos venimos a la alcaldía Benito Juárez, aquí en la colonia del Valle Sur. Estamos en calle Gabriel Mancera y también calle San Lorenzo. ¿Por qué? Porque tenemos la increíble, colorida, alegre y llena de fiesta piñata de Radio Disney. Así que presúmenos qué tan orgulloso estás de ser mexicano. Pero eso no es todo. También venirnos a dar la pregunta que les estamos haciendo también, de que si llegan a ser muy amables o no cuando entran a cualquier establecimiento. Estaría padrísimo que nos vinieran a platicar. Eso sí, apúntalo bien, porque estamos en la alcaldía Benito Juárez, colonia del Valle Sur y Gabriel Mancera, con esquina San Lorenzo. Aquí los vamos a esperar. Recuerda, si tienes stickers, si tienes tu R de paz, si tienes tu radio encendida, ya participas. Sé de los primeros y gánate la tuya. Ofe, te regresamos ganadores. Cambio y fuera.
0: Gracias, Pipe. Pues ahí está. ¿Quieres tu piñata? Es tu oportunidad. Vamos con Music Sessions número 62 en Radio Disney.

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2: Nosotros nos quedamos súper interesados con todo lo que Diego Gil nos estaba platicando. Así que nuevamente los micrófonos contigo, Diego. Síguenos contando, por favor.
3: Y continuamos en...
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3: 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Así que seguimos con más música en el camino del carpool de Radio Disney.
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4: 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Y recuerda que podrás ver todo el viaje que hemos hecho el día de hoy en nuestras redes sociales. Quédate muy al pendiente de las publicaciones que estarán saliendo muy pronto, porque el viaje apenas comienza. No se despeguen del carpool de Radio Disney.
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0: Ruleta rusa de Kenia Oz en Radio Disney 92.1, 11 de la mañana con 46 minutos. Eliab, ¿tú qué piensas de esta situación de, pues, ser corteses, buenos modales, etc, etc?
1: Hola, amigos de Radio Disney, pues las palabras por favor y gracias son dos palabras fundamentales que te van a abrir las puertas en prácticamente todo, tanto en lo laboral como en lo personal. Y sí, de hecho, debemos de estar practicando todas esas palabras mágicas todos los días, ya que el respeto se debe seguir inculcando, más que nada para los que tenemos hijos, y que eso no se pierda. Precisamente, yo vivo en un lugar donde es como un rancho, y sí, precisamente todos se saludan y todos nos saludamos todos los días, aunque
0: es bien
1: no
0: bonito.
1: Los conozco, pero se saludan de una manera como si nos conociéramos. Pero sí, esos son valores que se han estado perdiendo y que debemos de seguir practicándolo día a día. Saludos.
0: Y uno hasta siente bonito, mi querido Eliab, que te saluden, que te digan que le vaya bien, regrese pronto. O sea, esta cortesía es maravillosa. Nelly dice, hola Ufe, para mí está perfecto que tomen esa iniciativa. Si no recuerdas modales, hacemos que los recuerdes. Todo eso se ha perdido por la falta de empatía. Independientemente de la prisa, los buenos modales no deberían faltar. Linda mitad de semana. Es lo que yo digo. A ver, ¿qué es eso? De nada más por tu capricho no saludar, hacer como ley del hielo, como que nadie existe. Se ve muy mal. Mira, se ve más mal la persona que no tiene buenos modales que tú, que tal vez dices buenos días, buenas tardes y te quedas con el saludo en la boca. Pero bueno, ¿ustedes qué opinan? 5551-470921. Turno de Sebastián Yatra. Esto es Tacones Rojos en Radio Disney 92.1.
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0: Hola, bienvenidos a Radio Disney.
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2: Diego Gil, nuevamente, por favor, te escuchamos. Síguenos platicando de todo esto tan interesante que tienes para nosotros.
3: Así es, ya andamos en el último tramo de nuestro Carpool especial en Radio Disney. 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Nos escuchamos en la siguiente parada.
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8: Son las 12.
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10: Hola, ¿qué tal, Radio Disney? ¿Me podrían poner la canción de Conexión Psíquica de Aitana? Gracias.

0: Conexión psíquica de Aitana en Radio Disney 92.1, 12:02. Gracias, Gerardo, por este reporte vial que nos compartes. Dice que eje 1 dirección aeropuerto completamente detenido. Esto justo cuando pasas Tepito. Entonces, tómalo en cuenta para que no entorpezca ese trayecto. Y si ya vas con el tiempo contado, pues mira, una alternativa vial, ¿va? Y en este momento nosotros te acompañamos, ya sé que sigas ahí en la oficina chambeando, en el taller, en la cocina, en el changarrito, en el puesto, en el negocio. Mira, tenemos al Godín de la semana. El Godín de la semana que tienes que adivinar quién es, a qué pertenece esta escena, película, serie, caricatura, pero lo más importante es si te identificas o no. O si el primo de un amigo se identifica con... ¡Ahí te ve el Godín de la semana!
1: Larry, ¿cuál piensas tú que es el sentido de la vida?
2: ¿Trabajo? Es importante ser útil. Mírenme, lo tengo todo resuelto. Me levanto, me baño, voy a trabajar todo el día, me voy a casa a dormir. Me levanto, me baño, voy a trabajar todo el día, me voy a casa a dormir.
0: ¡Ay, qué fuerte está el Godín de la semana en esta ocasión! Pero si sabes quién es o te sientes identificado, dinos en tu conexión. 55-51-47-092-1. Ahí te leemos y te escuchamos. Vamos con Camila, esto se llama... Mientes en Radio Disney.

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2: Alduki, ¿cómo estás? Buenas tardes, qué gusto saludarte. Hoy, ¿de qué nos vas a platicar? Cuéntanos, por favor, los micrófonos contigo.
3: Hola, hola, Ofe, ¿cómo estás? Qué gusto de nuevo volverte a escuchar. Y fíjate que, mira, estamos muy contentos porque estamos desde la ULA Campus Valle. Así es, estamos viviendo la fiesta del RD After Class con todo lo que da la energía de los alumnos. Aquí está con todo. De verdad que estamos muy, pero muy bien acompañados en esta gran celebración porque nos encontramos con nuestros amigos de Maruchan. ¿Les ha pasado que abren el cuaderno y ponen música para estudiar? Tranquilos, a todos nos pasa lo mismo. Maruchan sabe que la música y el estudio hacen la pareja perfecta, por eso regresa con una promoción distinta a lo que hemos escuchado en otras ocasiones. En este momento ustedes están destinados a todos los estudiantes esta dinámica. Se trata de la nueva promo Studify, una iniciativa pensada 100% para la comunidad escolar. Ahora aprender escuchando tus ritmos favoritos es una realidad, pero ojo, esto apenas comienza. Yo regreso con ustedes más al ratito con mucho más información para explicarles de qué se trata. Trata esto.
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0: Manuel Turizo y Elena Rose con La Semana en Radio Disney 92.1. Hoy estamos descifrando quién es el Godín de la semana y sobre todo si te sientes identificado con... El audio que te pusimos es el siguiente.
1: Larry, ¿cuál piensas tú que es el sentido de la vida?
2: ¿Trabajo? Es importante ser útil. Mírenme, lo tengo todo resuelto. Me levanto, me baño, voy a trabajar todo el día, me voy a casa a dormir. Me levanto, me baño, voy a trabajar todo el día, me voy a casa a dormir.
0: ¿Quién es Hugo?
3: Tal cual, me identifico con el Godín. La única diferencia es de que yo me tengo que chutar hasta 2 horas de tráfico. Pero lo mismo, me despierto, me levanto, hago mis tareas, me voy al trabajo, regreso 2 horas de tráfico, me duermo. El pan de cada día. Excelente día, Radio Disney.
0: La resignación con la que lo dice. Jesús dice, hola, el Godín de la semana es Larry del increíble mundo de Gumball y actualmente es mi vida laboral, pero están los fines para divertirse. Ser ceniciento, pues. Luna dice, el Godín de la semana es el Larry. Miguel dice, es Larry del increíble mundo de Gumball y lamentablemente sí nos identificamos por acá mi vida desde que me gradué. Si no fuera por el gym y los pequeños momentos, esto sería muy monótono. Gracias por participar en el Godín de la semana. Vamos con Taylor Swift. I knew it, I knew you en Radio Disney 92.1.

0: Radio Disney 92.1. Mi querido Jorge, ¿tú qué opinas de ser educados, buenos modales? Por favor y gracias.
1: Mira, pues yo soy como tú, también tengo cara de enojón, pero soy muy amable. La verdad es que desde mis abuelos y mis papás siempre me enseñaron a pedir las cosas por favor y siempre ser agradecido. Entonces, el lugar donde llego también siempre saludo de hola, buen día, y cuando me voy igual me retiro. Gracias, que tengan buen día. Ya si no me responden es cuestión de la gente, pero yo sí estoy acostumbrado a hacer los saludos, puro crazy horse.
0: Aunque sea un hola, ¿qué hace? Por lo menos saludos, mi querido Jorge, eres de el team cara de malditos. Martín.
2: Hola, buenos días. Justamente estaba platicando de este tema hace unos días, pero llegamos a la conclusión de que pues la amabilidad ha desaparecido conforme las leyes respecto al, ya saben, fueron apareciendo, porque no son muy claras en marcar un límite, claro, y pues la gente, mucha de la gente no sabe diferenciar entre ser amable y ser coqueto. Entonces, yo creo que por eso la gente es lo más serio posible, lo más seria que puede, para evitar problemas. Yo le voy más a que va de ese lado.
0: Pero, o sea, estoy de acuerdo, pero hay cosas tan sencillas como por favor y gracias, buenos días, buenas tardes. Y eso no tendría por qué confundirse, siento yo. O sea, te doy la razón, hay otro tipo de comentarios, acercamientos, cumplidos que no se pueden hacer tan fácil porque se prestan a malas interpretaciones, pero hola, ¿cómo están? Que tengan buen día, que les vaya bien. Creo que no nos cuesta mucho, no lo sé. Pero tienes razón, Martín. Más vale prevenir, ¿no? ¿Ustedes qué dicen? 55-51-47-0921. Vámonos con Morat y Silvestre Dangond. Talento colombiano. En esta canción llamada Lo Poco Que Yo Quiero.

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2: Alduki, qué gusto saludarte nuevamente y te paso los micrófonos para que nos cuentes toda esa información súper interesante que tienes para nosotros. Adelante, te escuchamos.
3: Hola, hola, Ofe, muchísimas gracias. Así es, nosotros seguimos con nuestros amigos de Maruchan encendiendo la tarde, de verdad que sí, esto ya comenzó. Y es que yo les quiero hacer una pregunta. ¿Se imaginan aprender física escuchando algo de rock o repasar el examen de historia al ritmo de reggaetón? Pues sí, eso ya es posible gracias a Maruchan. Lanzaron las famosas rolas del conocimiento, canciones académicas disponibles en tu plataforma de música favorita. ¿Qué es lo que tienes que hacer? Escúchalas de lunes a jueves para aprender de forma divertida. Solo participan estudiantes de preparatoria y universidad y niveles similares que estén en la República Mexicana. La música te ayuda a memorizar y concentrarte mejor. Los universitarios de ULA Campus Valle están fascinados porque ellos ya están pasando por bloques de 10 personas y vaya que las rolas están padrísimas porque sí, vaya que sí, aprendes con estas canciones. Ustedes van a preguntarse, bueno, ¿dónde me inscribo? ¿Cómo está la cosa? No se preocupen, no se me despeguen porque yo regreso con ustedes en cuestión de segundos con esta información. Hacemos cambio y fuera.
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9: Y si tú eres chavo, fresco, morro, estudiante y quieres que este regreso a clases sea lo mejor que te pueda pasar, ¿qué crees? Alduki nos tiene unos tips e información buenísima para compartir contigo. Así que, mi querido Alduki, tú que todavía estás súper joven en la época de estudiante, cuéntanos de qué se trata, por favor.
10: Así es, mi querida Ofe, pues mira, nosotros seguimos aquí en el RD After Class y como tú ya lo dijiste, es que yo les voy a hacer una pregunta. ¿A poco no les caería muy bien un apoyo económico? De verdad que sí, más cuando estamos estudiando. 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Y cada viernes responde el examen correspondiente. Y así de fácil, así de sencillo, ya estarás participando. Pero yo no me despido. Yo regreso con ustedes con más información.
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Ella es Shakira con Soltera en Radio Disney 92.1, 12:45. Estamos platicando en tu conexión de ¿tú por qué crees que se han perdido un poco estos modales de saludar en algún lugar cuando llegas, de despedirte cuando te vas? Hay mucha gente a la que no le gusta que le digas provecho cuando está comiendo. A mí se me hace bonito. La gente dice, no, es que es interrumpir una conversación que probablemente tiene o tiene que pasarse rápido lo que está masticando porque te tiene que decir gracias. No, hay veces que uno puede hacer algún gesto, alguna mueca, asientes con la cabeza y ya dices gracias. No, a mí se me hace bonito cuando alguien dice provecho, pero hay gente a la que no le gusta. Y es que justo esta cafetería en Francia pone sus precios. Si usted llega y dice un café, te cuesta 7 euros. Pero si tú llegas y dices, hola, un café, por favor, te cuesta 1.4 euros. O sea, esto con la intención, obviamente, de que esta cordialidad, este acercamiento, estos buenos modales no se pierdan. Tú eres de los que dice en un lugar al entrar, hola, buenos días, buenas noches, buenas tardes. Bueno, aquí en la Ciudad de México casi no dicen buenos días. Es más como buen día, buen día. Yo sí digo buenos días, Alecitos. Creo que también es una cosa de provincia, pero cuéntame en tu conexión. 55 51 47 092 1. Vamos con Danny Ocean. Esto es Volare.

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No sé si tú ya viste lo popular que se ha hecho bailar esta canción en redes sociales. Es de Latin Mafia con Te Estoy Correteando. Y yo sigo en la duda, en la disyuntiva de si la canción tiene alguna intención. Hablo energéticamente, ¿no? Porque ya salieron muchas personas que se dedican a lo holístico a decir, no, sí, es que la frecuencia, pero es muy baja. Y hay otros que dicen, está altísima la frecuencia, chica, manifiesta, manifiesta. Que por cierto, el día de ayer, 8 de septiembre, y hoy miércoles 9 de septiembre, astrológicamente estamos dentro de una especie de portal, ¿no? O sea, dicen que son los dos días en los que hay que manifestar al universo porque literalmente te va a estar escuchando tal cual le digas todo. Yo ayer me enojé, peleé, hice berrinche, cosa que no debía de hacer. Pero hoy estoy vibrando en otro mood. Ahí te lo dejo de tarea, si quieres, como tú, pues no sé, hacer algo al respecto con esta información. Grupo Frontera, Bad Bunny, bebé, 1%.

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2: Definitivamente este regreso a clase se vive diferente con Radio Disney y con todas las sorpresas que tenemos para compartir contigo. Así que, Alduki, los micrófonos contigo, por favor, danos más información de esto que nos está encantando y nos está mega interesando. Te escuchamos.
3: 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Yo soy Alduki, nos escuchamos en la próxima.
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6: Es la una.
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8: Hola Radio Disney, ¿cómo están? Quería ver si tienen por ahí la canción de Beautiful Day de Akon. Espero que sí. Excelente día. Bye.

Mira, te pusimos esta canción de Akon llamada Beautiful Day para que estés en sintonía bonita con esta mitad de semana. Ánimo, ya tienes el 50% hecho, vamos por ese otro 50%. Y un saludo a las personas que les gusta la cortesía, que les gusta, pues, mira, decir buenos días, buenas tardes, las palabras mágicas, por favor y gracias. Como por ejemplo Ana, que dice, yo siempre que llego a algún lugar, doy los buenos días, o al salir, digo con permiso, al igual que por favor y gracias, pero me ha pasado que no me contesta. Y me da un coraje que al menos 10, 15 minutos me dura. Yo la más rencorosa. Ay, preciosa, yo me acuerdo que no me contestan 5 años después. No eres tan rencorosa. Y mira, te pasa como a una... No voy a decir su nombre, pero es una señorita muy bonita, muy hermosa. Ella siempre muy fashion, se viste increíble. Es una tipazasasa, de verdad. Y entonces me estaba platicando aquí por WhatsApp que ella ha llegado a cierto departamento, a cierta área de su trabajo, toda linda a saludar, y nadie le contestaba, como si le estuviera hablando a la pared. Y yo, es que es imposible resistirse a su saludo. ¿Cómo que no le contestaban a esta preciosa mujer? Pero sí pasa, sí pasa. Carlos dice, yo considero que es simple educación que hoy en día ya muchos no tienen, ya que todos se lo toman a juego. Decía mi abuela que hay palabras que te abren muchas posibilidades, por ejemplo, por favor y gracias, saludos acá. Un saludo para ti. Y mira, Brenda nos dice, sí tiene razón ese chavo, que es mejor ser enojón. Como pasó una vez que iba a la papelería cercana de la escuela y tenía servicio de WhatsApp para enviar documentos e imprimir. Y de la nada me dice, el WhatsApp solo es para el servicio de papelería. Si me mandan tarjetitas de buenos días o buenas tardes, los bloqueo. ¿Fuera un Adonis, pues? Quizá, pero todo lo contrario. Ay, mira, yo siento bien bonito. ¿Será porque yo ya soy también una señora? Que sí me manden el piolín con bendiciones. Que tengas un gran miércoles. O no sé, el sticker del Sagrado Corazón deseándote bendiciones para tu día. O la canción de la inteligencia artificial. ¿Sabes qué? Yo lo tomo como gracias por pensar en mí, gracias por acordarte y darme los buenos deseos para que yo también pueda replicar esta acción. Así que entre todos hay que hacer esta cadenita, ¿no? De saludarnos y está padre. Buenos días no te quita nada, que ya así como si darte quieres decirle pedacito de mi corazón, pues ya tú sabrás.

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2: Es que a nosotros nos encanta que nos platiquen todo lo que pasa allá afuera, las sorpresas, pero sobre todo en este regreso escolar, lo que Radio Disney prepara para ti. Así que, Alduki, por favor, nuevamente te escuchamos, cuéntanos.
3: 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Nosotros nos despedimos, nos escuchamos en la próxima.
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0: Side Effects con Zane en Radio Disney 92.1, 1 de la tarde con 19 minutos. La ruta RD cada vez está más cerca de ti con muchas sorpresas que no te puedes perder. Así que vamos con Pipe para que nos diga cuál es la ubicación en este momento.
1: Gracias, Sofe, y continuamos con más acá en la Ruta RD. Qué bueno que ya estén todos conectados y muy pendientes de dónde tienen que venir por su siguiente sorpresa. Sí, porque ahora tenemos las mochilas oficiales de Radio Disney. Y es que, ¿cómo de que todavía no te estás llevando la tuya para tus clases o para tus actividades cotidianas? El día de hoy estamos justamente en la Alcaldía Benito Juárez, en la colonia Narvarte Poniente. Muy atentos porque estamos sobre Dr. José María Vértiz, esquina con calle La Morena. Y es que hoy tenemos 22 grados en la temperatura, hace bastante calor, pero ni eso para a la Ruta RD que cada vez está más cerca de ti. ¿Quieres venir por la tuya? Ven a participar con las dinámicas que tenemos. Recuerda, Alcaldía Benito Juárez, Colonia Narvarte Poniente, sobre Dr. José María Vértiz, esquina con calle La Morena. Nosotros te regresamos algunos ganadores por acá, Ofe, pero te deseamos también una excelente tarde. Cuídense muchísimo y acá los esperamos.
0: Muchas gracias, Pipe. Ojalá que mucha gente vaya y gane con la Ruta RD. Ay, no. Nueva música en tu radio y esta combinación está interesante, ¿eh? Está potente, está poderosa. Mira, en esta canción se une el talento de Patti Cantú y de Matiz, que por cierto, ambos tienen muchísimo que compartir en cuanto al tema de composición, de interpretación y también situaciones que están pasando pues en su vida personal. Hace unos días, y hay que hacernos todos los sorprendidos, estos dos integrantes de Matiz, Patti, esta niña, ay, Melissa, Melissa y Pablo, a ver, nunca confirmaron su noviazgo, de pronto confirmaron que van a ser papás. De una manera muy linda, muy bonita, y aquí en este video que grabaron para esta canción que te vamos a presentar, si te fijas, ya se le ve su pancita a Melissa. Y me encanta, se ve hermosa. Y Patti Cantú también. Trae un look un poco distinto al que solemos verla porque el cabello así de que lacio y en un tono oscuro. Y también se ve guapísima. Pero mira, esta canción también es fabulosa. Hay nueva música en tu radio. Patti Cantú con Matiz, La Ridícula Idea.
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María José en Radio Disney 92.1 con Respirar. Mira, Gaby por acá en tu conexión dice, cuando subo el transporte, yo sí soy de dar los buenos días o buenas tardes. Y casi todos los que se suben también saludan y trato de contestar, porque algunos no responden. Y respecto a que te digan provecho, ahí sí me choca, porque o me atraganto por contestar, o medio hago una seña de agradecimiento toda embarrada de comida. Y me da más vergüenza que me dirijan la mirada yo toda así, repito, embarrada de comida, esperando mi respuesta. Te digo que también eso de provecho es cuestión de gustos. Hay gente que le gusta que le digan provecho, pero les dices provechito y se enojan. O sea, si es en diminutivo, no lo aceptan. Vámonos con Jessy Joy. Esto es Espacio Sideral. 1:32 p.m, 23 grados en la temperatura en Radio Disney.

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2: Oigan, el día de hoy, al Duki, bueno, por recomendaciones, sugerencias y sorpresas no para. Así que nos va a platicar de algo súper interesante. Al Duki, pues nosotros con los oídos dispuestos para saber qué es lo que nos tienes que decir. Te escuchamos, adelante.
3: Hola, hola, Ofe, de nuevo. Pues fíjate que el ambiente el día de hoy ha estado muy retorcido con los alumnos de After Class, pero recuerda que ser retorcido significa negarse a ver el mundo como los demás. Hay que encontrar ideas inesperadas en cosas cotidianas. Vamos a romper la rutina con humor, creatividad y locura. Aquí en Radio Disney estamos transformando lo cotidiano en el momento más divertido del día. Si has seguido nuestras transmisiones, sabes retorcer las tendencias existentes. Las mejores ideas salen cuando haces prevalecer la creatividad sobre la rutina. Recuerda que ser retorcido es más que hacer las cosas solo porque sí. Siempre hay que encontrar las ideas donde nadie más las vio. Negarte a ver el mundo como todos los demás. La verdad es muy fácil, solamente tienes que tomar lo cotidiano para darle un giro inesperado. Pero no olvides agregarle un toque de humor, romper la rutina con creatividad y un poquito de locura. Yo soy Alduki, me despido, pero nos escuchamos en la próxima. Que tengan excelente tarde, cuídense mucho. Bye bye.
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0: Serena Joy de Olivia Rodrigo es una canción que lleva el nombre de Serena Joy Waterford, que es el personaje del cuento de la criada de Margaret Atwood. Y Serena Joy es una mujer que ayuda a construir y defender un sistema que oprime a otras mujeres, convencida de que pues ella estará protegida por su posición. El problema es que eventualmente descubre que el mismo sistema que ayudó a crear también puede volverse en contra de ella. Y mira, la idea central de esta canción es algo así como: mientras no me pase a mí, puedo cerrar los ojos. Olivia cuestiona esa actitud de mirar una injusticia y pensar, no es mi problema. Olivia Rodrigo anda con todo, aunque ofrezca shows más cortos en nuestro país. Alfredo, ¿cómo estás?
1: Pues sí, de lo que comentan, de que luego no te saludan, no se despiden, la falta de educación. Como les comentaba, tengo una vecina que en el estacionamiento siempre la saludamos. Buenos días, buenas tardes, buenas noches. Y no, pues, nunca nos saluda. La verdad se siente bastante incómodo que lo dejen a uno con el saludo. Lo que sí ocurrió fue que hace unos días me la encontré en el camellón corriendo. Y ahí sí me saludó, pero me saludó porque en ese mismo momento también iban pasando unas personas que pues sí se veían mal, ¿no? Y ahí sí me saludó y me dijo, ay, buenos días. Yo hasta dije, pues,
0: a ¿qué conveniencia
1: pasó, verdad? Pero bueno, ahí la saludé también, pero de ahí en adelante, pues igual sigue sin saludar ni buenos días, ni buenas tardes, ni buenas noches. Pero bueno, en fin, eso les quería compartir a ustedes y les agradezco por la música que pasa. Buenas tardes y saludos a todos allá.
0: Gracias, Alfredo. ¿Saben dónde nos encanta saludarlos y encontrarnos con ustedes? Cuando van a la Ruta RD y ganan, como por ejemplo...
2: Ofe, lo prometido es deuda, ya te presento a mis ganadores por acá.
3: Liz Torres, muchas gracias. Gracias por mi mochila, cuídense, que tengan excelente, maravilloso día. Claro que no, hay que tener un poco de educación con toda la gente que nos rodea.
4: Hola, Radio Disney, soy Hugo, ya conseguí mi mochila. Y con respecto a lo de por favor y gracias, es fundamental. De hecho, yo, mi trabajo, interactúo mucho con las personas, con los clientes. Y hay ocasiones que sin duda alguna, aunque digas buenos días, no te contestan. Yo a veces, a propósito, es buenos días, así recalco el buenos días, ¿no?
2: Y Ofe, mi acto de amabilidad siempre es decir gracias cuando ya me atendieron 20 veces los meseros. De verdad, yo no dejo de decir gracias. Muchas gracias a todos ustedes también porque vinieron por sus regalos y nos compartieron sus historias. Sigue pendiente de la Ruta RD porque cada vez está más cerca de ti. ¡Cambio fuera!
0: Muchas gracias, Pipe, por presentarnos a los ganadores y por ser amable. Gracias por ser tan amable. Ahí les dejo de tarea. Ojalá se les dé eso de saludar. Lo cortés no quita lo valiente y se ven más ridículos haciendo como que no les habla nadie, te dicen buenos días y no contestas. Mira, tú sigue, si quieres hablándole a la pared, no pasa nada. Eso a la vida, lo bonito que damos, lo amable que damos, siempre lo regresa. Los te quiero mucho, Crazy Horses. Nos encontramos mañana aquí en Radio Disney 92.1 a las 10 de la mañana. Gracias a Valecita por esta hermosa producción de En la Ofi con Ofe. Yo soy Oferen, sígueme en redes sociales como oferen.valenzuela. Así estoy en Instagram y arroba Radio Disney MX. Y esta canción de Tini de Los Ángeles Azules es pa' él. A continuación, Perla Contigo, de aquí hasta las 6 de la tarde. Adiós.

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12: Son las 2.
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14: Hola Radio Disney, ¿me pueden poner Ay, ay, ay, ay, ay de mis hermanos favoritos Mau y Ricky? Gracias.

Escuchamos a Mau y Ricky con esto que se llama Ay, Ay, Ay, Ay, Ay. Y así es como te damos la más cordial bienvenida a este maravilloso programa. Muy buenas tardes, ¿cómo estás? Qué gusto poder acompañarte donde quiera que te encuentres. Gracias a todos por dejarnos acompañarles. Y mi nombre es Perla y voy a estar contigo de aquí hasta las 6 de la tarde. 6 de la tarde y vamos a compartir grandes momentos, información, ya sabes, información deportiva a partir de las 3 de la tarde con Mundo ESPN. Pero hoy es miércoles 9 de septiembre y eso solo quiere decir una sola cosa, es miércoles de emprendedores. Así que en este momento todos nuestros emprendedores, por favor, repórtense a través de tu conexión 55 51 47 0 92 1. Oye, Perlita, pero es la primera vez que me voy a comunicar con ustedes. No te me preocupes, emprendedora, emprendedora. Te vamos a decir qué tienes que hacer. Ahí te va. A través de tu conexión, ahí te otra vez el número, 5551-470921. Nos tienes que decir tu nombre completo, el nombre de tu emprendimiento, de qué es tu emprendimiento y si tiene algún número o red social. Es súper fácil. Lo puedes hacer en nota de voz o lo puedes hacer por escrito y nosotros por acá hacemos el resto. Mientras tanto, repórtense right now todos nuestros emprendedores. 5551-470921. Y en lo que ustedes se reportan, vámonos con música de Becky G. Esto se llama Chula, como todas sus caritas. Así, lo mismo, como la carita del señor productor. Ya son las 2:03 en Instagram. Me encuentras como Perla Martínez o @soyperlamtz. Por allá también te atiendo, te leo. Cuídate, quédate aquí con nosotros en Radio Disney.

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Ya son las 2:17. Escuchamos a Madonna con esto que se llama Danceteria. La verdad es que a mí me encanta esta etapa de la señora Madonna. Me parece increíble este álbum de Confessions 2 o Confessions 2. Si tienen la oportunidad de escucharlo, de verdad, háganlo. Se van a dar una idea de pues lo renovada que está también Madonna, porque ella misma ha reconocido que pues no todos sus discos, no todo lo que ha sacado, pues ha sido exitoso, ¿verdad? Ya son las 2:18, te estamos escuchando, mi querido emprendedor, emprendedora, me encanta, de verdad, me encanta que se reporten. Por aquí nos dicen, hola Perlita, buenas tardes, todos los días te escuchamos, mi hijo Sebastián, mi esposo y yo, muchas gracias. Mi emprendimiento es de venta de chocolates Granada, es un bombón cubierto de chocolate y nuez, tengo una gran variedad. ¿Por qué me haces esto, Loli? ¿Por qué me haces esto? He de decirles que justo hace nada puse una historia en mi cuenta de Instagram de los chocolates que me encanta que me regalen. Y yo sé que no es lo mismo, Loli, pero soy muy, muy fan del chocolate. Así que, qué delicia. Mi nombre es Loli Pérez. Mi número de teléfono es 5562-140567. Y bueno, si alguien quiere chocolates deliciosos, por favor, vayan con Loli para que apoyemos ese emprendimiento delicioso. También otro emprendimiento delicioso es, hola, Perlita. Saludos, Radio Disney. Soy Pato Donas. Mini donitas con imanes comestibles. K-Pops, mini cupcakes con figuras de chocolate. Me encuentro en Xochimilco, sobre pedido les mando mis redes, gracias. Y de hecho a Pato Donas le encuentras como Pato Donas con doble T, Pato doble T, en Facebook y Pato guión bajo Donas en Instagram. Y su número de teléfono es 5532-3671-33. Y si no mal recuerdo, Pato Donas ya nos mandó unos cupcakes, ¿verdad? Sí, cómo no, deliciosos. Así que va calado, va garantizado. Por acá tenemos a Angie Boutique. La pueden encontrar así en Facebook. Nos dice, hola, soy Liz de Venustiano Carranza. Venta de bolsos, calzado, ropa, accesorios para toda la familia, americanos originales. Entregas en Ciudad de México y zona norte del Estado de México en su domicilio. Envíos al interior de la República. Contamos con grupo de venta por WhatsApp. Nos encuentras en Facebook e Instagram como Angie Boutique. Así como

les estoy diciendo, Angie Boutique. Por acá tenemos Shopping with Ingrid and Joss. Buenas tardes, mi nombre es Ingrid Michelle. Ofrezco ropa para dama nacional y calidad de importación. Excelente calidad y precio, ventada por mayoreo y menudeo. Entregamos en Ciudad de México y domicilio, envíos a toda la República. Nos encontramos en Facebook, Instagram y tenemos grupo de venta por WhatsApp. Muchísimas gracias. Gracias a todos ustedes. Síganse reportando, mis queridos emprendedores, emprendedoras. 5551-470-921, 5551-470-921. Y he de decirles que en estos días, pues los hermanos Gallagher, Liam y Noel, se han dado cita en, primero fueron a, me parece, a Venecia, y después están en Londres, donde ya dio inicio la, pues sí, este tour de prensa para promocionar Don't Look Back in Anger, este nuevo documental que nos va a traer pues todo lo que pasó acerca de esta gira que dieron hace un año y cómo la prepararon, cómo es que ellos también decidieron decir, ok, vamos a subirnos a un mismo escenario, después de que pues ellos como hermanos no se podían ni ver. Pasaron 15 largos años cuando pues toda la gente ya decía, pues estos nunca, nunca se van a reconciliar. ¿Y qué creen? Que el año pasado nos dieron la sorpresa. Y bueno, Don't Look Back in Anger ya va a estar en tu cine favorito el día de mañana, 10 de septiembre, para que no te lo pierdas. Es una gran historia, es un gran documental, así que esperemos verte ahí en los cines. Mientras tanto, Wonderwall.

Señor productor, ¿por qué no me dice? Oigan. Ay, ay, ay. Si durante los últimos segundos escucharon un pequeño crunch, así un crunch rico, de fondo, no fue ningún efecto, ¿eh? No fue ningún efecto especial, ni alguien moviéndole a la consola. Perdónenme, es que fui yo comiendo estos chetos torciditos. Que escuchen esto. Y además se me olvidó que dejé el micrófono abierto. Pensé que podía hacerlo rápido y que nadie se iba a dar cuenta, pero ¿saben qué? Evidentemente el crunch habló más fuerte que yo. Así que pues ya ni modo, señor productor, una disculpita, una tremenda disculpa, perdón. Acepto mi responsabilidad. Y ahora sí, en lo que yo termino de estos... Ay, bueno, vamos a dejar la bolsita aquí de lado, de los chetos. ¿Qué le parece, señor productor, si me disculpa y ponemos una canción, sí? Ella es Natalie Imbruglia. No sé si ustedes sabían, pero este es un cover en realidad, pero le dio un fuerte impulso a la carrera de Natalie Imbruglia y se llama Torn. Lo escuchas aquí en tu radio, Radio Disney, 2:29.

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1: Aquí dos, Mike, Mike y Delta respondan. Si hay alguien ahí, sepan que el fin del mundo es solo el comienzo.
0: Jacob Elordian, La Guerra de los Últimos, la nueva película de Ridley Scott, ahora solo en cines.

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0: Ya son las 2:45. Te seguimos escuchando, emprendedor, emprendedora, a través de tu conexión 5551-470-921. Por acá tenemos a Iván. Hola.
1: Hola, ¿qué tal? Mi nombre es Iván Alejandro. Mi emprendimiento es fotografía, un estudio profesional de fotografía, y cubrimos eventos dentro de la Ciudad de México. Mi número telefónico es el 5521-51-55, y nuestras redes sociales son RC Fotografía en Facebook. Gracias, saludos a todos.
0: RC Fotografía en Facebook, por si alguien quiere contactar a Iván, por favor háganlo a través de sus redes sociales. Muchas gracias por comunicarte. Por acá Luz del Carmen nos dice: son suplementos alimenticios Vita Health, apoyan en la salud, tenemos variedad, también hay línea de kits, son mexicanos. El WhatsApp para que nos puedan contactar es el 5554-135186. Si alguien quiere estos servicios, por favor, también díganoslo a través de tu conexión si no alcanzan a escuchar los números de contacto. Hola, Luis.
2: Luis Acuña de este lado, para presentarles sobre mi negocio. Yo actualmente asesoro a papás, mamás que estén interesados en buscar un ahorro para su educación de sus pequeños, o un ahorro igual para tu retiro también. Trabajo con las mejores compañías aseguradoras, y como te puedo asegurar un coche, una mascota, tu departamento, hasta un proyecto o tus gastos médicos. Un gusto, mis redes sociales son Luis Acuña te asesora, o mi teléfono celular con WhatsApp 55 12 44 24 15. Saludos, Radio Disney, muchas gracias.
0: Muchísimas gracias, Luis. Qué importante es asegurar la educación de tus hijos o incluso tu propio futuro, así que si alguien necesita este contacto, por favor también nos lo hacen saber a través de tu conexión. Mónica Reyes nos dice: hola, Perlita, buena tarde, qué agradable es escucharte, saludos al señor productor. Muchas gracias, Moni. Néstor: hola, Perlita, buenas tardes, nuestro emprendimiento es de mantenimiento automotriz. Nos encontramos en la alcaldía Tláhuac, en la Colonia del Mar. Estamos como servicio automotriz en Facebook. Saludos al señor productor y a los chicos de la Ruta RD. Y justo hablando de los chicos de la Ruta RD, mi queridísimo Omi y Alduki se encuentran en Goya, no, ¿verdad? Y Patriotismo. En la colonia Insurgentes Mixcuac, en la alcaldía Álvaro Obregón. ¿Qué creen? Los muchachos no traen Goya, pero traen unas piñatas padrísimas para todos ustedes, para que celebremos este mes patrio. Entonces, cáiganle a Goya y Patriotismo en la colonia Insurgentes Mixcuac, en la alcaldía Álvaro Obregón. Vamos a estar hasta las 3:20 en ese punto, ¿ok? Vamos a estar en Goya y Patriotismo en la colonia Insurgentes Mixcuac, en Álvaro Obregón. Vayan por su piñata, lleven su sticker RD o su RD Paz para que se lleven esta maravilla de piñata y puedan celebrar las fiestas patrias como se debe. Recuerden, los chicos Alduki y Omi van a estar hasta las 3:20 para que te puedas llevar esa piñata, ¿vale? Mientras tanto, señor productor, seguimos escuchando a todos los emprendedores y emprendedoras. 5551-470-921. Pero en minutos ya regresa con nosotros Sofi Moreno el día de hoy, y vamos a darle de lleno a la NFL, porque sí, hay información. Hoy arranca la NFL y bueno, hay muchos fans que están emocionados, y nosotros les traemos toda la información cortesía de ESPN. Mientras tanto, vámonos con Swedish House Mafia.

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11: Son las 3.
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13: Tendrán la canción de Cave by the Ocean de DNCA porque me pone muy de buenas. Gracias.

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1: Y cuando son las 3:02, le damos la más cordial bienvenida, ahora sí, a mi queridísima Sofi Moreno, que está de regreso con nosotros. Hola, Sofi, ¿cómo estás?
2: Hola, Perlita, qué gusto me da saludarte a ti y a todos los que nos escuchan. Ya de regreso, muy contenta, recargada de pilas para darle con todo al mundo deportivo, a Mundo ESPN.
1: No, hombre, pues nosotros estamos más que felices y nuevamente le agradecemos a Gaby Preciosa que haya estado pues estos días con nosotros. Pero bueno, vámonos de lleno, mi queridísima Sofi, porque hay mucha... Mira, llegaste, yo creo que en uno de los días, ¿no lo planeaste?
2: No es casualidad.
1: No es casualidad, exacto, porque llegaste en un día sumamente importante para todos los fans del fútbol americano, es decir, hoy inicia la temporada de la NFL, y bueno, pues va a iniciar con un gran, gran partido, mi Sofi.
2: Así es, no solo volví yo, sino que vuelve la NFL, es así, la liga que a todos nos apasiona, bueno, a la mayoría de nosotros nos apasiona muchísimo, y es raro, Perlita, porque hoy es miércoles, es sí. Raro que haya un partido de fútbol americano en miércoles, pero ahora sí, fue el kickoff de la NFL en donde los campeones, ya saben, esta tradición de la National Football League, que el campeón sea el primero en jugar en la temporada en casa, y bueno, van a recibir ni más ni menos que a los Patriotas de Nueva Inglaterra, es decir, será la reedición del último Super Bowl que tuvimos. Por supuesto, todos los ojos van a estar ahí en ESPN, en Disney Plus, en esas pantallas, porque hoy inicia la NFL. Híjole, yo creo que el señor productor y yo somos los más felices del condado, pero me imagino que por allá afuera también hay muchos que se están frotando las manos para que esta noche pues veamos ese partido.
1: Lo dices y lo dices bien, mi Sofi, y para eso yo les tengo ya una pregunta, porque sí, vamos a iniciar y vamos a iniciar con todo. ¿Cuál creen que va a ser el equipo a vencer este año? ¿Tú qué dices, Sofi?
2: Híjole, los Rams, lo de los Rams a mí me encantó, porque vuelve Aaron Donald, vuelve del retiro, e inmediatamente, bueno, los Rams se vuelven pues a lo mejor favoritos para llegar a esa gran cita, que por cierto será el 14 de febrero. Vayan preparando a sus esposos, esposas, ¿sí? Novios, porque el 14 de febrero, para los que les gusta el fútbol americano, pues va a ser de NFL, vayan planeando esa conversación complicada, porque la gran cita será en Los Ángeles el 14 de febrero.
1: Y fíjate que el señor productor también dijo que los Rams. Entonces, ¿qué te parece si abrimos esta pregunta a toda la gente que nos está escuchando? 55-51-47-0921, 55-51-47-0921, aficionados de la NFL, díganos por favor cuál es el equipo a vencer este año. Ya lo dijo mi querida Sofi, ya lo dijo el señor productor, que los Rams. ¿Ustedes qué dicen? ¿No, mi Sofi? Que la gente nos diga.
2: Sí, que nos diga, y nada más para que no se les vaya, el partido es el día de hoy a las 6:20 de la tarde por ESPN y Disney Plus, lo pueden sintonizar. Así que bueno, mañana comentaremos todo lo que nos deje este Seahawks contra Patriots.
1: Híjole, eso suena a revancha y va a estar buenísimo. Así es que no te me vayas, mi Sofi, porque si ustedes creen que esto es lo único que vamos a hablar de la NFL, se equivocan. Pero en lo que ustedes se reportan, vámonos con música de Sabrina Carpenter. Esto se llama Please, Please, Please. Ya son las 3:06. Please, ya llegó la NFL. Ustedes están más que felices y los escuchamos fuerte y claro a través de tu conexión. 55-51-47-0-92-1 en Mundo ESPN y Radio Disney.

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0: Ya son las 3:18, seguimos en Mundo ESPN a través de Radio Disney 92.1 y seguimos escuchándote a ti a través de tu conexión 55-51-47-0-92-1. Antes de irnos, te preguntábamos, ¿cuál crees que es el equipo a vencer este año? Mi querida Sofía, ¿estás lista para escuchar lo que nos dice la gente?
1: Por favor, quiero saber a los favoritos.
0: Por acá nos dice Luis, hola Perlita y Sofi, toda la familia ya está preparada para el juego de hoy y creemos que el equipo a vencer son los 49 de San Francisco. Ros Moreno, buena tarde, saludos y bienvenida Sofi, tus fans te extrañamos, qué bonito. Javi, aunque nadie nos quiera y crea, los Vaqueros de Dallas serán el equipo a vencer en esta temporada. Santos, nosotros vamos con los Rams también. Tienen al mejor quarterback y ahora pueden tener hasta la mejor defensa. Jorge, saludos a los dos. Yo creo que la temporada será muy pareja. Yo voy con los Leones de Detroit o con los Jefes de Kansas City con Pat Mahomes. ¿Tú qué tienes que decir al respecto, Gabs? Digo, Gabs, oíme a Sofi.
1: Un saludo a mi Gaby Bayón, que entró al quite y la verdad es que lo hizo con muchísima calidad.
0: Sí.
1: Pero a ver, me gustaron varias opiniones.
0: A ver,
1: el que dijo Vaqueros de Dallas, yo tampoco lo veo tan descabellado, ¿eh? Creo que su división la podría ganar, tomó a buenos prospectos, me gusta, también me gusta lo de San Francisco y sobre todo porque pues también van a venir a jugar a la Ciudad de México, hay que recordar que regresa la NFL este 2026, será San Francisco contra los Vikings.
0: Ajá.
1: Entonces bueno, ese equipo también me gusta y pero bueno, sigo con los Rams, los Rams hasta no demostrar lo contrario.
0: Pues mira, creo que las opiniones también están un poco divididas y creo que pues conforme vaya avanzando la temporada y conforme vayan pues ahora sí que destapándose los equipos, iremos quizás, es un quizás que a lo mejor es, ni se toma en cuenta, podríamos cambiar de opinión, ¿no, mi Sofía?
1: Sí, creo que, a ver, tienen que transcurrir las semanas, tienen que pasar varias cosas, hay a veces y desgraciadamente lesiones, ¿no? Que muy temprana en la temporada que pueden condicionar incluso a un equipo completo. Entonces, bueno, hay que ver hoy, mañana, este fin de semana, la semana número uno de la NFL y empezaremos a tomar ciertas decisiones u opiniones respecto a los distintos equipos de la NFL.
0: Eso me encanta y hay mucha gente que está muy feliz, mi Sofi, de que, pues sí, la NFL esté de regreso. Por acá Mauricio nos dice que vamos con 49ers. Lupita, yo le voy a los Vikingos, pero hoy ganan los Seahawks. ¡Oh, qué fuerte! Y es que los Seahawks han tenido una preparación. El señor productor me puso a estudiar, pues, ¿no? Entonces, los Seahawks están preparándose de una manera espectacular y no dudo que todos los equipos lo hagan igual, pero yo estoy de verdad impactada con toda esta preparación, válgase la redundancia, previa a este inicio de temporada. De verdad que es una es un ejercicio tan fuerte, mental, físico, que llevan los jugadores que no he visto en ningún otro deporte.
1: Sí, y además es muy importante lo que dices sobre los Seahawks, ¿no? Nadie ha mencionado a los actuales campeones, que obviamente también, bueno, toman un lugar como favoritos, y además, bueno, durante esta temporada baja, pues fueron vendidos, la verdad es que hubo una buena inyección económica para esta franquicia, entonces bueno, también podría ser importante para los Seahawks este 2026-2027.
0: Por acá mi Sofi nos dicen, hola Radio Disney, soy Jesús de Iztacalco, voy con mis Broncos de Denver con mi Bonix y la defensa más dura de la Americana. ¿Qué dices al respecto, Sofs?
1: Bo Nix, no, uno de los jugadores a seguir definitivamente durante esta temporada. Podemos hacer eso, ¿no? Mañana platicar de quizás estos perfiles no tan conocidos, digamos, ¿no? Un Patrick Mahomes,
0: sí.
1: No quizás el quarterback, sino de estos perfiles a lo mejor no tan conocidos, pero que serán perfiles a seguir durante toda la temporada. Lo decía yo en el bloque anterior, lo de Aaron Donald, bueno, va a ser subrayar su actuación durante todas las semanas, porque es un hombre que volvió del retiro, dijo, bueno, yo ya gané todo, voy a descansar, siguió entrenando, y bueno, el nivel es tal de este jugador que los Rams le dijeron, bueno, pues regrésate y vuelve a ser nuestro jugador, y ahora estará de nueva cuenta en la NFL.
0: Me parece increíble lo que vamos a tocar el día de mañana. Vamos a hablar de estos jugadores tan importantes y que son clave. Lo que decíamos el señor productor y yo hace ratito, son decisiones, bueno, muy específicas que te pueden costar para bien o para mal, ¿no? Entonces, yo creo que es un gran tema que podemos platicar el día de mañana, pero bueno, dejando tantitito a un lado la NFL, vámonos con otro deporte que también está buenísimo. ¿Qué pasa en la US Open, mis Ofs?
1: Bueno, la verdad es que vivimos una madrugada de tenis impresionante. Si usted me escucha la voz un poco cansada, un poco ronca, es por culpa de Ben Shelton y de Carlos Alcaraz, porque nos regalaron unos cuartos de final para la historia. De verdad, este partido y los highlights, el resumen de este juego entre el estadounidense Shelton y el español Alcaraz, pasará como uno de los mejores partidos en la historia del US Open, el abierto de Estados Unidos. El estadounidense, estando en casa, venció a Carlitos Alcaraz, que la verdad es que era uno de los favoritos a ganar este título. Viene de lesiones, eso es muy cierto, pero bueno, nos regalaron una épica batalla de 4 horas y media. Wow. De tenis, con decirles que eran pasadas las 3:30 de la mañana en Nueva York, y estos dos seguían jugando, seguían dándolo todo. Por favor, si usted no lo pudo ver, porque sí fue muy tarde o muy temprano, como usted lo quiera ver, vaya a ver el resumen en el YouTube de ESPN MX, porque de verdad fue un juegazo, y hubo puntos descomunales que simplemente nos dejaron con la boca abierta, estos dos en un grandísimo nivel. Y bueno, Shelton soñando con su primer Grand Slam, y qué mejor que hacerlo pues en su país natal, ¿no? En Estados Unidos.
0: Claro. Wow, estás hablando de un juego épico, sin duda, y qué locura, o sea, estar en plena madrugada jugando tenis y bueno, teniendo una de las mejores actuaciones de tu vida, quizás, ¿no, Sofi?
1: No, definitivamente Shelton salió de ese juego y dijo, ha sido el mejor partido de mi carrera, lo disfruté muchísimo. Además, esto que tiene el tenis, ¿no? Respeto, sí, entre los dos jugadores. Carlitos Alcaraz también le dedicó un mensaje de merecías ganar, uh-huh, una batalla increíble en las canchas de Estados Unidos. Entonces, bueno, dejándolo todo en la duela, en el campo. Y bueno, acuérdense que pueden seguir el US Open por ESPN y Disney Plus también, no se pierdan, porque ya se viene lo mejor. Y estamos en semifinales de rama varonil y femenil, así que bueno, este fin de semana ya se definirán a los campeones del US Open, el último Grand Slam del año, no se lo pierdan.
0: Así que Disney Plus y ESPN tienen todo lo mejor del deporte, así es que no se lo pierdan, como dice mi querida Sufi. Y vámonos con música rapidísimo. ¿Qué pasa con el señor Cristiano Ronaldo? En unos minutitos más les contamos, porque pues sí, parece que sigue anotando goles. Vámonos con música de Faith, ya son las 3:26, quédate, estás en Mundo ESPN y en Radio Disney.

0: Escuchamos Madrid por parte de Farruko. Ya son las 3:31. Seguimos platicando con mi queridísima Sofi de este inmenso mundo deportivo, cortesía de ESPN. Sofi, fíjate que nos siguen llegando respuestas a la pregunta que les hicimos. ¿Cuál creen que es el equipo a vencer este año, hablando específicamente de la NFL? Y por acá, Ray, he de describírtelo tal cual. Ya lavó los jerseys, los está secando, nos mandó una foto de que ya lavó los jerseys y ya están tendiditos ahí en su casa porque ya están listos. Y Real nos dice, ya está lista nuestra ropa de gala de los domingos y uno que otro lunes, Go Steelers. Maravilloso.
1: Bueno, lo bueno es que tiene varios días, porque si le fuera a Patriots o a Seahawks con estas lluvias, Perlita, yo sí, creo no. que no se le hubiera secado esa ropa de gala.
0: Terrible, yo creo que lo hubiera lavado desde hace un año y ya no la usa. Hablando justamente de otra situación que muchos de ustedes seguramente van a estar muy contentos, ¿qué pasa con el señor Cristiano Ronaldo, mi Sofi?
1: Bueno, ya cada gol de Cristiano Ronaldo a partir de ahorita va a ser noticia, Perlita. Cada que el señor CR7 se levante con ganas de marcar un gol con Al Nasser, o bueno, en su defecto con Portugal, si es que sigue siendo convocado, pues será noticia. ¿Por qué? Porque ya lleva 979 anotaciones en su carrera. Es una cifra de locura monstruosa, lo cual significa que está a 21, sí, solo 21 de las 1000 anotaciones. Algo que, bueno, ha buscado desde hace mucho tiempo, incluso ha declarado que lo último que quiere hacer en su carrera es llegar a esos 1000 goles y después diría adiós al fútbol. Entonces, ya cada que anote gol Cristiano Ronaldo, ahora sí que haremos la apuesta, ¿no? De cuándo va a llegar. Porque yo estoy segura que esa cifra, Perlita, va a llegar tarde o temprano. La única duda, pues es cuándo, ¿no?
0: ¿Cuándo?
1: Porque sigue marcando y marcando goles el señor CR7.
0: Pues fíjate que ahorita me ganaste, porque sí, podríamos hacer apuestas, incluso las casas de apuesta podrían hacer ahí unas quinielas. ¿Para cuándo? ¿Para diciembre? No sé, ¿para el próximo año? No, o sea, Cristiano Ronaldo, si algo se lo propone, lo cumple y lo hemos visto. Entonces, coincido contigo, creo que hasta que tenga los 1000 goles, el señor va a decir gracias a las canchas, quizás le dará un beso y ya. Pero la pregunta aquí, la cuestionante más importante, es ¿cuándo, señor CR7? Díganos, ¿cuándo?
1: Mira, yo creo que va a ser en 2027. Uh-huh. Y por la única razón por la que pienso eso es por el 7 que termina el año, ¿no? Este uh-huh. número tan característico que tiene Cristiano. Y creo que podría ser significativo, ¿no? Que en un 2027 el mejor 7 a lo mejor de la historia, pues haga esta cifra récord. Pero bueno, eso es nada más como por numerología, ¿no? Pero a ciencia cierta, pues no te sabría decir cuándo y cómo va a llegar Cristiano Ronaldo a esos 1000 goles.
0: Pero no es descabellada tu teoría, ¿eh? Ya lo descubriremos el próximo año. Veremos mientras qué pasa en estos meses, porque pues este 2026 ya está casi por terminar. Qué impresión, pero sí, ya estamos en septiembre, octubre, noviembre, diciembre, nos quedan 3 meses. Dios mío, yo digo que puede ser que tu teoría sea cierta para el próximo año, mi Sofi. Pero no te me muevas, porque seguimos platicando de este grandioso mundo deportivo, cortesía de ESPN y Sofi Moreno. Y nosotros, en lo que pues hacemos esta breve pausa, vámonos con música de Cat's Eye. Esto se llama Animal, 3:35.

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1: Hola, hola. Te saluda Ale Cruz. El secretario de Hacienda, Edgar Amador, detalló que el objetivo del paquete económico 2027 es tener finanzas públicas sanas con crecimiento, prioridades protegidas, fortalecimiento de ingresos, gasto más eficiente y disciplina fiscal. El gobierno y la Secretaría de Educación, Ciencia, Tecnología e Innovación inauguraron 4 aulas digitales Mixtly en escuelas de educación básica de Iztapalapa. Esto como parte de una estrategia que busca convertir la tecnología en una herramienta para aprender, crear e investigar. La presidenta Sheinbaum detalló que las actividades para el 15 de septiembre en el Zócalo empezarán con un mariachi de la Guardia Nacional, grupo de la Armada de la Marina, un concierto de José Alfredo Medel, la presentación de los 3 ganadores de México Canta e Intocable como cierre.
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0: Ya son las 3:48 y bueno, seguimos platicando con mi queridísima Sofi Moreno en este mundo ESPN. A ver, Sofi, ya hablamos de tenis, ya hablamos de la NFL, ya hablamos de Cristiano Ronaldo. ¿Qué pasa con el memote que ahora todo el mundo se lo está peleando? ¿Qué quieren con el memote? No. ¿Qué tiene el memote?
1: No me podía quedar un día sin hablar de la gloriosa Liga MX, ¿verdad? Y ahora, bueno, sí, con el memote Martínez, y aunque usted no lo crea, si a usted le costó trabajo o no entendió la decisión de llevar al memote al Mundial en el pasado verano con México, pues ahora esta noticia también le parecerá pues algo extraña, y es que Tigres y Pumas se están peleando al Memote Martínez, así como lo escucha. Los universitarios de Nuevo León están buscando un delantero después de, bueno, recuerdan que se fue Ángel Correa al fútbol argentino, y ya le hicieron una propuesta económica a Pumas, pero pues dicen que no le están llegando al precio al Memote Martínez. Ahora resulta, Perlita, que todos quieren a Guillermo Martínez. Digo, diciéndolo con muchísimo respeto, es un gran delantero, pero yo jamás me imaginé que dos clubes, pues sí, de ese tamaño, pues estuvieran peleando a un delantero como Guillermo.
0: Bueno, pues ni yo tampoco. ¿Será que por su participación en el Mundial con la selección mexicana subió su precio, Sofi? Puede ser, ¿no? Que se haya cotizado un poquito más.
1: Sí, a lo mejor está mucho mejor valuado, ¿no? Este
0: claro.
1: Futbolista que estaba en Puebla, luego en Pumas la empezó a romper. La verdad es que sí tiene características que a veces no vemos en México, como es la altura, el remate de cabeza. Es un delantero pues que puede hacer muchas cosas en el ataque y en el medio campo, pero bueno, Tigres a lo mejor pensaríamos que iba a buscar a alguien pues más internacional, ¿no? Se han caracterizado los últimos años por traer pues estos bombazos, ¿no? Quizás del fútbol sudamericano, del fútbol europeo, y ahora le quieren robar a Pumas, que a ver, no sería la primera vez, ¿no? Lo vimos con Juan Pablo Vigón, lo hemos visto con distintos delanteros, pero pues ahora al que se están peleando pues es al Memote. ¿Cómo ves, Perlita?
0: Pues a mí me parece sorprendente, y más porque sabemos que, bueno, primero que nada, Pumas no está viviendo su mejor

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1: Que jueguen esa misma liga, ¿no? Es de las cosas que pasan en el mercado de fichajes, dura muchísimo, y bueno, veremos en qué acaban las negociaciones entre Tigres y Pumas por el Memote Martínez.
2: Vamos a ver si Memote porta una nueva camiseta o se queda con la que tiene. Muchísimas gracias, mi queridísima Sofi. Antes de que te nos vayas, porfa, dinos tus redes sociales, las redes sociales de ESPN, donde podemos enterarnos de todo el mundo del deporte.
1: Claro que sí, a mí me encuentran como arroba Sofía Mogo, MOGO, en todas las redes sociales para cualquier duda del mundo del deporte. Por supuesto, sigan la página ESPN.com.mx para enterarse de todo lo relevante acerca de los deportes. Y bueno, ya saben, ESPN MX, Food Picante, Instagram, TikTok, YouTube, en la que sea de su agrado o en todas, pues ahí pueden seguirnos y enterarse de absolutamente todo lo que sucede en el mundo ESPN y el mundo deportivo.
2: Bienvenida nuevamente, mi queridísima Sofi, y otra vez le agradecemos con todo el corazón a nuestra queridísima Gaby Vivayov, que estuvo en tu lugar en estos días, y bueno, bienvenida nuevamente, nos escuchamos el día de mañana, mi Sofi.
1: Muchísimas gracias, Perlita, gracias también a Gaby, a la producción que pudo hacer esto posible, y nos escuchamos ya el día de mañana. Un fuerte abrazo y un saludo para todos.
2: Muchísimas gracias, Sofi, nos escuchamos el día de mañana con más información. Recuerda que Mundo ESPN es de 3 a 4 de la tarde únicamente. ¿Por dónde, señor productor? Pues por la mejor estación, por Radio Disney 92.1, cortesía de ESPN y Sports Center. Ya son las 3:53.

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11: Son las 4.
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2: Hola Radio Disney, mi nombre es Alice y quisiera pedirles la canción de Swim de BTS. Saludos.

0: escuchamos a BTS y con eso abrimos esta tercera hora contigo. Gracias por dejarnos acompañarte donde quiera que te encuentres. Si estás en la oficina, si vas tras el volante, gracias de verdad por elegir Radio Disney 92.1. Hoy estamos escuchando a todos nuestros emprendedores, 5551-470-921. Hola, Josué.
1: Hola, muy buenas tardes. Aquí para ofrecer mis servicios de mesero para todo tipo de eventos sociales, bodas, 15 años, bautizos, graduaciones, empresariales, etcétera, etcétera. Estamos en la Ciudad de México y Estado de México. Para más informes y contrataciones, al WhatsApp 5921-091105. Gracias y bonita tarde.
0: Gracias a ti, mi querido Josué. Lili, qué gusto escucharte. Cuéntanos.
2: Hola, Radio Disney. Muchas gracias porque siempre nos dan oportunidad a los emprendedores de anunciarnos. Mi nombre es Lili Sánchez y mi emprendimiento lo encuentran en @visasexpress con una S. Nosotros nos dedicamos a ayudarles para tramitar su visa americana, su visa canadiense, su Z canadiense, londinense, visa de turista, visa de estudiante. Será un placer poderlos atender. Que tengan una excelente tarde. Gracias, Radio Disney.
0: Gracias a ti, mi querida Lili. Hola, Miguel Ángel.
3: Hola, hola, Radio Disney. Los saludamos como cada miércoles de emprendedores de la clínica veterinaria Xolo Cali. Somos una clínica veterinaria especializada en medicina integral del dolor, movilidad y recuperación, fisioterapia y rehabilitación, porque tu mejor amigo merece una vida libre de dolor. También somos especialistas en tanatología veterinaria porque el último adiós es el más importante. Nos encontramos en Avenida Centenario 2006, esquina con calle 1, en la colonia Villa Progresista, alcalde Álvaro Obregón, Ciudad de México, y ya saben que siempre que vengan los vamos a recibir escuchando Radio Disney. Gracias.
0: Gracias a ti, Miguelón. Gracias a todos los emprendedores que se han estado reportando. 5551-470-921 es el número de tu conexión para que tú también lo hagas. Perlita, pero apenas los estoy sintonizando. No te me preocupes. Emprendedor, emprendedora, a través de tu conexión 5551-470-921, nos mandas un mensaje escrito o de voz, nos dices tu nombre, el nombre de tu emprendimiento, de qué es tu emprendimiento, es decir, qué vendes, si tienes alguna red social o algún número de contacto, y con eso nosotros hacemos el resto. ¿Va que va? Ya son las 4:06. Quédate con nosotros. 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

0: Que viva Colombia, Manuel Turizo y Maluma. Esto es A Pan Bichao, ya son las 4:19. Fue lo que escuchamos y sabes que también te estamos escuchando a través de tu conexión 55 51 47 0 92 1. Emprendedor, emprendedora. Por acá nos dicen: hola Radio Disney, mi nombre es Ismael y mi emprendimiento es audio e iluminación. Cubrimos cualquier tipo de eventos, audio profesional e iluminación profesional y música versátil. Mi número de contacto es 5654-753542. Si alguien desea este servicio, por favor, háganoslo saber a través de tu conexión y les pasamos toda la información. Hola, soy Lili Pérez. 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Tu talento merece mejores oportunidades. Me encanta. Si algo es importante, es el currículum. O sea, si alguien tiene que presentarse bien, tu carta de presentación es tu currículum cuando vas a iniciar tu vida laboral. Así es que si alguien también necesita esta información, háganoslo saber a través de tu conexión. Y alguien que no, y bueno, que tiene un currículum impresionante de muchos años de trayectoria, con una carrera sumamente sólida, ese es el señor Alejandro Sanz, que el día de hoy se une a Edén Muñoz. Ya ven que estamos en una época donde todos los géneros convergen con todos los géneros, conviven unos con otros, incluso hay unos géneros que jamás creímos que podían convivir juntos, y es posible porque la música así es, la música une, la música genera nuevas emociones, nuevos sonidos incluso. Esta canción nació pues casi de manera improvisada allá en Miami. Y bueno, Edén estaba allá en esa ciudad, le habla al señor Alejandro Sanz, le dice: oye, ¿cómo ves esta canción? El señor Alejandro Sanz llega a hacer lo suyo y la magia ocurre. ¿Cómo? Este es el resultado. Te vamos a mostrar lo más nuevo, lo más reciente de Alejandro Sanz y Edén Muñoz. Esto se llama Yo Era Poesía, aquí en tu radio, Radio Disney.
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0: las 4:31. Te seguimos escuchando, emprendedor, emprendedora. Nos encanta que se reporten a través de tu conexión 5551-470-921. Hola, Héctor.
1: Buenas tardes, Radio Disney. Soy Héctor Cárdenas. Me pensioné del Politécnico, pero aún no me pagan. Y como tengo una trayectoria deportiva, pues empecé a dar clases de taekwondo en la Boca 14. Me gustaría tener muchos alumnos y llevarlos a ser campeones nacionales y hasta, ¿por qué no?, algún campeonato mundial. Y también doy clases en el IMSS, en el Centro Social Ávila Camacho, en la Colonia del Valle. Está muy cerca de Avenida Universidad y, bueno, me encantaría que me ayudaran. Mi teléfono es el 5518021513. Héctor Cárdenas, ex campeón nacional y seleccionado nacional de taekwondo.
0: ¡Guau! Nos dejó con la boca abierta, señor Héctor. Muchísimas gracias por reportarse. Qué mejor practicar un deporte y impartido. Impartido, por expertos como usted. Así que no tendría duda que le va a llegar muchos alumnos. Le van a llegar muchos alumnos. Si alguien está interesado en practicar taekwondo con el señor Héctor, que ha sido seleccionado nacional, no cualquier persona, por favor, háganoslo saber a través de tu conexión 5551-470-921. Por acá también tenemos 5551-470-921. Nos dicen, hola Radio Disney, brindo servicio de psicología online para personas con ansiedad, depresión, procesos de duelos, regulación emocional. Pueden verificar mi perfil en Instagram. Estoy como @psic con la P al inicio. Acuérdense que psicología va con una P al inicio, pero es psic. Paula.Montalvo. Será un gusto atenderlos. Muchísimas gracias, mi querida doctora Paula. Gracias por reportarse. Y si alguien también desea este servicio, es importantísimo que nos lo hagan saber a través de tu conexión. Y con muchísimo gusto, con mucho agrado, les pasamos cualquier dato de cualquier emprendimiento que ustedes escuchen en este momento. 5551-470-921. Vámonos con música de Harry Styles, que sigue dando de qué hablar en esta residencia de 30 fechas en el Madison Square Garden, que ha sacado muchos outfits, el escenario lo cambió, el set list lo cambió, quitó algunas canciones, pero agregó otras muy importantes. Esta sin duda está ahí, American Girls.

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1: Ya escuchamos a Kenia Os con esto que se llama Ruleta Rusa y ya son las 4:46. Gracias a todos nuestros emprendedores que se comunicaron a través de Tu Conexión, pero en este momento queremos platicarles o queremos que iniciemos esta nueva conversación, si es que apenas nos está sintonizando, a través de Radio Disney 92.1 o a través de www.radiodisney.com.mx. Resulta que hace poquito salió pues una información bastante importante por el regreso a clases. Nosotros les queremos preguntar, ¿cuál creen que es la carrera donde se paga más? Y aproximadamente, ¿ustedes qué piensan? ¿Cómo cuánto creen que puedan ganar en esa carrera? Acá les vamos a contar todo, porque sí, salió información importante, relevante, a través del Instituto Mexicano para la Competitividad, donde justamente compara carreras en este 2026 y revela cuáles son las profesiones mejor y peor pagadas en México. El estudio destacó que matemáticas desbancó a medicina como la carrera en el ingreso promedio mensual más alto del país. Pero ahorita vamos a entrar en cifras y vamos a entrar en nombres de carreras. Primero queremos que ustedes nos digan, ¿cuál creen que es la carrera donde se paga más y cuánto? Acá les vamos a dar toda la información que nos proporcionó el Instituto Mexicano para la Competitividad. Mientras te reportas y nos dices y nos ahí nos das tus opiniones a ojo de buen cubero, vámonos con música de Olivia Rodrigo. Esto se llama Serena Joy. Ya son las 4:48. Quédate con nosotros. Estamos juntos en Radio Disney 92.1.

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2: Son las 5.
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4: Hola Radio Disney, soy Adriana. ¿Creen que me puedan poner una canción de Sam Smith? Porfi.

Así es como decidimos abrir esta última hora contigo con música de Sam Smith, que por cierto, Sam Smith subió apenas a sus redes sociales un video donde se ve que está pasándola de maravilla en la Ciudad de México, y es que tiene una página, digamos, alterna, donde se llama Sam Surf, es decir, en Instagram, así lo encuentran, Sam Surf, y Sam Smith se dedica a ir a lugares populares de las ciudades a las que visita, y digo populares de comida, y fue apenas a uno donde venden fresas con crema, y bueno, le encantaron las fresas con crema, lo pueden ver ahí en su cuenta de Instagram alterna, se llama Sam Surf, para que pues lo puedan ver y puedan también, hasta se te antojan esas fresas que se come nuestro querido Sam Smith. Pero bueno, vamos a escucharte a ti a través de tu conexión 55 51 47 0 92 1. Por acá Andrés Gabriel es un gran emprendedor, nos dice: tengo un gimnasio llamado Athletic Spot Training Center. Estoy en la ciudad de Oaxaca, pero trato de apoyar a los que por trabajo o escuela se les complica tener una actividad física, por lo que los apoyo y los entreno en línea, como en tiempos de COVID. Me entero por ustedes porque los oigo todo el tiempo. Andrés, pero ¿nos hubieras dado alguna página donde podamos localizarte para que la gente también te ubique y pues así se haga este entrenamiento en línea? Nos encantaría. Dice el señor productor que está, bueno, puestísimo para entrenar contigo, mi querido Andrés. Ay, que yo también. Ah, ok, también por acá nos manda su TikTok. Ah, ya nos mandaron su TikTok. Por acá lo pueden encontrar en TikTok como Athletic, pero le ponen una H, o sea, es A-T-H-L-E-T-I-C, Sport Gym. Así lo encuentran en TikTok, desde Oaxaca para Radio Disney. Muchísimas gracias, mi querido Andrés. Alice nos está contestando la pregunta que les hacíamos hace rato. ¿Ustedes cuáles creen que sean las carreras que mejor pagan, ¿verdad? Básicamente, que mejor pueden darnos un futuro más estable. Y bueno, te comentábamos hace ratito que el Instituto Mexicano para la Competitividad, pues, publicó esta lista de Compara Carreras 2026. A ver, ahí te van las carreras mejor pagadas en México. Primero que nada está el ser matemático, porque según esta institución de competitividad, dice que ganas 29,887 pesos. También está la medicina general con 27,823, finanzas, banca y seguro con 27,290, arquitectura y urbanismo con 26,822, ciencias políticas con 26,095, electrónica y mecánica con 25,953 y construcción e ingeniería 25,603. Estos son los salarios promedio mensuales que detalla el Instituto Mexicano para la Competitividad. Ahora bien, ¿cuáles son las carreras peor pagadas? Formación docente en educación preescolar y diseño curricular está entre 15,800 y 15,900. Orientación e intervención educativa está en 16,240. Trabajo y atención social, 16,266. Ciencias sociales, 17,056. Sociología y antropología con 16,137. Terapia y rehabilitación, 16,141. Esto es lo que nos dice el Instituto Mexicano para la Competitividad. Este estudio, pues, nos da estos listados con los salarios promedio mensuales estimados. Pero aquí lo que queremos saber es lo que dicen ustedes a través de tu conexión 55 51 47 0 92 1. ¿Cuál creen que es la carrera donde se paga más y pues más o menos cuánto? Acá pues los escuchamos fuerte y claro. Desmentimos o no lo que nos dice este reporte 55 51 47 0 92 1. Mientras nos cuentas, vámonos con música de Aitana. Esto se llama Conexión Psíquica. Ya son las 5:07. Estás en Radio Disney.

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Desde Iztapalapa para Argentina y de Argentina para Radio Disney. Escuchamos a Los Ángeles Azules y a Tini con esto que se llamó Pael. Ya son las 5:20, te seguimos escuchando a través de tu conexión 55-51-47-0921. Hace ratito me quedé a la mitad, mi querida Alice, una disculpa. Por acá nos dice, hola bella perlita, creo que las carreras mejor pagadas en México son medicina y política. Ojalá estos últimos tuvieran mejor desempeño. Saludos al señor productor Terry Anthony de su fan número 100. Vámonos. Por acá, hola perlita, soy Julio y les quiero dar una primicia a Radio Disney. Ay, mira qué bonito. A ver, dinos. Después de tanto tiempo, les comparto que estoy abriendo mi tienda de globos en Tepito, Ciudad de México, para vender globo y artículos de fiesta a mayoristas. Mi tienda se llama Confetti Party o Confetti Party. Y si quieren saber más información, pueden preguntar a mi teléfono 5540-1225-11. ¡Muchas felicidades, mi querido Julio! Oigan, hay que hacerle la buena a Julio, ¿no? A alguien que se comunique con él para que haga su primera venta. No lo sabemos si ya hizo alguna, pero estaría padrísimo que alguien que nos esté escuchando de la familia Radio Disney, que sabemos son súper lindos, se pueda comunicar con Julio, pues para que ahora sí que le demos la bendición. Les repito el número 5540-1225-11. Si alguien requiere los servicios de Julio, por favor, comuníquense a ese número para que puedan pues llevarse sus productos. Por acá, Emma Ibarra nos dice, hello Radio Disney, desmiento el reporte. ¿Cómo crees, Emita preciosa? Soy contadora, trabajo en una empresa Godín de provincia y mi sueldo ronda los 40 mil mensuales menos impuestos. ¿Qué? Oh my God. Es que les estábamos platicando sobre este reporte. Ay, ¿qué pasó ahí? Estábamos platicando sobre este reporte donde el Instituto Mexicano de la Competitividad lanzó unos listados diciéndonos cuáles son los salarios promedio de alguna de las carreras mejores pagadas en México. Pero a ver, ojo, una cosa es que estén mejor pagadas y otra cosa que sean más demandadas. Ahora bien, ¿cuáles son las carreras más demandadas en México? Ahí les va, muchachos y muchachas. Las carreras más demandadas por los estudiantes, es decir, las que tienen mayor competencia, el primer lugar, y creo que este lleva años siendo el primer lugar, medicina general, con el 20.1% de los aspirantes, que solo logra un lugar en las instituciones públicas. Odontología y estomatología presenta una tasa de aceptación de apenas el 36.3%, o sea, es muy baja. También veterinaria, altamente solicitada con el 37.3% de ingreso permitido por cupo. Nutrición, deja fuera a más de la mitad de sus aspirantes con un 43.5% de aceptación. La formación docente, es decir, la educación primaria y preescolar, apenas tiene un 46%, oscila entre un 46 y 52% de aceptación. Finalmente está el derecho y la administración de empresas, aunque tienen más cupos, son las carreras con el mayor volumen bruto de egresados en el país. ¿Ustedes qué dicen? La pregunta es, pues, ¿cuál creen que es la carrera mejor pagada? Y en lo que ustedes nos cuentan, yo rápidamente, si me lo permite, señor productor, prometo no tardarme tanto. ¿Están listos para conocer a su bandita favorita? ¡Sí! Yo sé que sí. 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Dicho lo anterior, vámonos con música de Enrique Iglesias. Esto se llama Be With You. Sí, quédate con nosotros. Tenemos mucho más que platicarte, mucho más con qué sorprenderte. Mientras tanto, te acompañamos con buena música. 5:25.

5:34, te seguimos escuchando a través de tu conexión, pero ¿sabes qué? También tenemos ya felices ganadores que se van a ir con nosotros a esta firma de autógrafos. Gracias a todos los que se reportaron para participar por su invitación a esta firma de autógrafos con Moenia. Ya tenemos los nombres de los afortunados. Por acá es Marco Carrizales y Miguel Ángel Wong. Muchas felicidades. Gracias a todos. Recuerda que con Radio Disney, pues nosotros tenemos grandes exclusivas y tus bandas favoritas te llegan. Oigan, sí, vamos a seguir platicando sobre, pues, cuáles son las carreras más demandadas. Por acá te leemos también a través de tu conexión, nos dice Lisette. ¡Hola, Perlita! Esto me encanta. Hola, Perlita, buenas tardes. Yo digo que los locutores de Radio Disney Ciudad de México son los mejores pagados. Saludos. Mira, hasta tú te reíste, Lizeth. Jesús, yo quería comentar que la logística igual es demanda y hay campo de trabajo. Bueno, pues sí, o sea, yo creo que a veces está bien complicado, pero también nunca hay que dejar de buscar, pues, así. Por acá, nosotros también les queremos contar que las carreras más demandadas por el mercado laboral, o sea, las que tienen mayor empleo y futuro, se analizan perfiles, pues, de algunas empresas que necesitan urgentemente algunos especialistas. ¿Cuáles son estas carreras que se necesitan con urgencia? Bueno, pues primero que nada está la ingeniería de software y sistemas computacionales. Por acá también tenemos ciencias de datos e inteligencia artificial. Se sabe, porque la inteligencia artificial ya vive entre nosotros. Vamos a hablar de eso el próximo lunes, porque les tengo una noticia que seguramente a ustedes, si es que no se han enterado, les va a impactar. Pero bueno, no nos vamos a meter en esos temas. Enfermería y servicios de salud, también está la logística y cadena de suministro, el marketing digital y también el e-commerce, que son perfiles enfocados en estrategias de crecimiento digital y análisis de mercados online. Este nuevo reporte compara carreras 2026 de la IMCO, revela que una paradoja importante en el mercado laboral mexicano son las carreras mejor pagadas, que las carreras mejor pagadas no siempre son las más seguras y las peor pagadas suelen tener la menor tasa de desempleo. Además, por primera vez se midió la vinculación laboral, descubriendo que el 54% de los profesionistas en México no trabaja en lo que estudió. Aquí viene otra pregunta. ¿Ustedes trabajan en lo que estudiaron? 55-51-47-0-92-1. 55-51-47-0-92-1. En lo que nos respondes, vámonos con música de Ariana Grande. Esto se llama Hey That Made You Love Me. Ya son las 5:37. Quédate con nosotros. 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

0: Ya son las 5:48. Escuchamos a Shakira y a Belé y ahora te escuchamos a ti. ¿Trabajas de lo que estudiaste? Hola, Noé.
1: Hola, Perlita. Pues yo no trabajo en lo que estudié. Soy ingeniero en tecnología ambiental y pues pertenezco a una de las escuderías. Aquí andamos.
0: ¿Cómo crees, mi querido Noé? Bueno, pues te mando un abrazote y gracias por elegir Radio Disney en tu escudería o en lo que te dediques. No pasa absolutamente nada. Te mando un abrazote. Hola, Héctor.
2: Pues mira, yo creo que de las carreras que mejor se pagan es inteligencia artificial. Uh-huh. Nosotros hemos hecho ya un proyecto para una empresa, uh-huh, y la verdad es que soltaron mucho dinero. Yo fui de los que solo estuve en la parte de data analyze, pero la gente que maneja inteligencia artificial están ganando de 60 a 80 mil pesos.
0: Wow.
2: Depende si es un senior o es junior. Si es el CEO de la empresa, pues es muchísimo más, pero yo creo que inteligencia artificial debe estar entre los primeros, que justamente tiene que ver con matemáticas y programación.
0: Sin duda alguna. Por acá, hola, Dani.
3: Hola, Radio Disney, yo soy Dani. Yo creo que la carrera en la que se paga más es medicina, porque es en la que estoy, pero no creo que sea la mejor pagada del país.
0: Bueno, es que también de pronto el servicio, por ejemplo, el servicio de salud en México es bastante mal pagado, ¿no? Ustedes nos dirán. 5551-470-921 por acá. A través de mi cuenta de Instagram, Adrianita Preciosa Castro nos dice: el colmo, no trabajo en lo que estudié, soy comunicóloga y trabajo en el gobierno federal, en el área de jurídico. Te mandamos un abrazote, mi querida Adri Preciosa, gracias por reportarte. Y bueno, también es momento de agradecerles a todos ustedes por dejarnos acompañarles en esta tarde que todavía no llueve. Espero así se mantenga y no nos pues entorpezca la lluvia esta tarde. Gracias a todos, te deseamos un excelente regreso a casa, a cualquier destino donde te dirijas, ya lo sabes, ojos al frente, manos al volante, oídos en Radio Disney, y si te vas en el transporte público, por favor, con mucha calma, paciencia. Yo sé de verdad que es complicado a veces, pero hay que saber llegar, ¿va? Yo me llamo Perla y te vamos a dejar en compañía de mi querida Alison, que va a estar contigo de aquí hasta las 10 de la noche. En Instagram me encuentras como Perla Martínez o @soyperlamtz. Cuídate mucho, que tengas una extraordinaria tarde y nos escuchamos mañana a partir de las 2 de la tarde. Bye.

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7: Son las 6.
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9: Hola Radio Disney. Oye, dentro de tu catálogo de rolitas chidas tendrás Watching Born de Katy Perry. Me gustaría escucharla.